0: rollo.
1: Saludos, mi gente, le habla Ozuna, el negrito ojo claro. Quédate aquí con DJ Casanova.
2: La presión.
0: Ahora sí que vamos a aprender esto. Nos vamos con algo vieja escuela, algo de lo que vamos a hacer en día en los Reggaeton Fest. De hecho, quiero que sepa que puedes escuchar el show cuando te dé la gana visitando iloveregaetonradio.com.
3: DJ Casanova, dale hasta abajo.
4: Oye, en el lado allá, hasta el local de con DJ Joe.

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10: Ya chequeamos las redes sociales. Le preguntamos a tu tío, a tu jeva, a tu primo en la isla, a su amigo que tú no conoces ni te importa un... Bueno,

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0: con las canciones que te gustan de Romeo Santos y Vélez.
1: Que te encanta hacer lo que sé.

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Bueno, y al parecer Google quiere que la inteligencia artificial corra tu casa. Imagínate tú entrar al driveway y se prenda la luz, se abra la puerta, se prenda la televisión y todo. Oye, eso es increíble, ¿ah? ¿Eh? Con tu

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0: Rumba 100.5. La número uno para hits y variedad. Y espero que la estés pasando bien en este domingo. By the way, go check me out. G-Man on Air on Instagram. Go ahead.
1: Hello.

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Pobre de J Balvin, él y su pareja Valentina se acaban de separar después de 10 años. Bendito, ellos tienen un hijo juntos y les deseamos.

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Bueno, check this out. ¿Ustedes creen que la inteligencia artificial te conozca más que tu pareja? Porque en una encuesta publicada, dice el 22% de los adultos confía que la inteligencia artificial confía más en eso

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100.5. ¿Qué tú crees si nos vamos con un clásico de Daddy Yankee? Rompe.

Rumba 100.5, Guillomán el Fantástico. 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

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Bueno, déjame saber si eres latino. ¿Qué comida o snack compras en tu casa y tienes que esconder? Porque si no, se va en 24 horas, todo el mundo se lo come y no te dejan nada.

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100.5. Con Laura Serna deseándote un excelente lunes. Escuchas aquí en la número uno para hits y variedad. Al Conejo Malo, Bad Bunny, Voy a Llevarte, Papá y Rey.

0: Torres.
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Rumba 100.5 con Lau y la Serna. Y me gustaría que reportes tu sintonía. Entra a nuestra aplicación gratis de iHeartRadio y déjanos un mensaje de voz.

Rumba 100.5, recordándote que tú nos puedes llevar siempre a cualquier lugar con solo descargar el iHeartRadio app. Si no la tienes, que estás esperando, totalmente gratis. Llega la número uno para hits y variedad, Wisin, Ozuna, Escápate Conmigo.

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1: Definitivamente ha tenido una de las mejores trayectorias musicales en este género. Gárgola.
2: Me encanta salir de noche. Yo no le temo a la oscuridad. 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

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Ahora con Mike Towers, quien va a estar en nuestro iHeartRadio Fiesta Latina, sábado 17 de octubre, Casella Center de Miami. Llega para ti, con Diosa.

0: tardes.
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Contigo, Laura Serna, para todo East Petersburg, donde se escucha fuerte Rumba 100.5. Gracias a ti, somos la número uno para hits y variedad en Lancaster. One, two.

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Rumba 100.5, ahora con la bichota Karol G, quien tiene 7 nominaciones a los Latin Grammy. Wow, la mujer más nominada este año. Llega con Baby Wow. Hey.

0: Valdés. 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

Te acompaña Laura Serna para todo Willow Street y mi gente de Morgantown, conectados con Rumba 100.5. 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

Rumba 100.5, acompañándote con buena música para que inicies la semana con el pie derecho. ¿Cómo es? Llega a la número uno para hits y variedad. Omar Kurtz, escuchas. Poco.

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radio para escuchar los hits de Shakira y Mike Towers. Ay, por lo menos no le vaya.

Rumba 100.5 con Lau de la Serna y ya me huele a otoño, a Halloween. ¡Qué delicia! Mira, Starbucks tiene un montón de bebidas de temporada y una que se llama Black Night Cookie. ¡Qué delicia! Aquí está Zayn echando.

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Como siempre, por aquí la Doble Serna acompañándote con buena musiquita. Escuchas en la número uno para hits y variedad. Esta colaboración de Yandel y Faith llega para ti, Brickle.

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1: Ajá. 12 discípulos. Educando a la competencia. Ey.

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1: Una nueva mañana. Me levanté pensando en todas las cosas lindas que hemos hecho. W con Yandel. Pensando en tu olor, tu piel.

0: one specific human trait like a woman could have, what would you like in a woman?
1: Kind and Latina.
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4: Hello, good morning por la mañana. Feliz lunes 21 de septiembre. Dios conmigo, yo con él, él delante y yo tras él. Dayanara, buenos días, ¿cómo amaneces?
5: Buenos días, feliz, contenta. ¿Y tú?
4: Hoy amanece feliz.
5: Siempre,
4: feliz.
5: Siempre.
4: Chusma Lady, ¿cómo amaneces? How you doing, beautiful?
6: Gracias por lo de beautiful.
4: Siempre. Harold, good morning. How was your weekend, papi?
7: Yo, excelente. Pasándola bien, chilling, chun fly.
4: Como I like. Julio, good morning. DJ Extreme, buenos días.
8: What's up?
4: What's going on, familia? 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Today en la clavada telefónica, Albertico le gusta ir de pesca. Así que lo llamamos a ver si quiere ir a pescar pitones. Por ahí va. All right, eso es a las 7 y 10, 8 y 10 y 9 y 10 de la mañana. No te vayas a perder la clavada. Tenemos un problema técnico aquí. Estamos cambiando la batería aquí a la computadora para que funcione esta mañana. Hay algunas personas que tienen el día libre. Es un Yom Kippur. Un día muy especial para la comunidad judía, para todos nuestros oyentes y nuestros hermanos y hermanas de la comunidad judía que tienen el día libre en el día de hoy, algunos de ellos, y algunos están descansando y no están yendo a the school. So some kids get to school off today. Pasó algo interesante ayer. Gracias a todos nuestros oyentes que estuvieron enganchados con nosotros para iHeart Radio Music Festival 2026 desde Las Vegas este fin de semana. Nice. ¿Cuál fue tu momento favorito de ganar? ¿Lo que más te gustó?
5: Lo que más me gustó, Google Dolls.
4: The Google Dolls.
5: Y comer a papi steak.
4: te encantó el papi steak.
5: So thank you. Yes. Me encantó, estaba rico.
4: Okay. A mí me encantó Cardi B. Ver ese maletero es una cosa impresionante, verlo live.
5: Pero qué bella está. Ella y a great performance.
4: She is a great performer, definitivamente. Los chamaquitos de BTS. Ajá. Wow. La fiebre, o sea, tienen un fan base increíble como gustan esos muchachos.
5: Ciara
4: también, ¿te gustó?
5: Viste que estaba embarazada, ¿te diste cuenta?
4: Interesante, porque hizo todo su show bailando, embarazada, con su barriguita, very nice. A mí lo que más me gustó fue Snoop Dogg.
5: Yes.
4: Porque I love Uncle Snoop y toda su música.
5: I know, espectacular. Oye, siempre baila igual, ¿verdad?
4: He's cool. Tiene un swag ahí interesante. Sí. Puedes ver todo lo que sucedió por allá en nuestras redes sociales. Hashtag iHeartFestival 2026. Enrique Santos Show también en nuestro IG y nuestro TikTok. Pasó algo interesante porque aterrizamos ayer y en el aeropuerto se pidió un Uber para Dayanara. Y el tipo del Uber no se bajó del carro para ayudarla con las maletas. Feo.
8: Descarado.
4: Julio fue el primero que dijo, el tipo este no se bajó, no le vamos a dar nada de propina. Julio, ¿qué viste?
8: Papo, de primero Dayanara, y me quiero disculpar con los Uber porque no todos son iguales. Y no quiero decir que depende en el carro que tú eliges. Tú sabes, de cortesía, la persona, especialmente viendo a una mujer, te debe de ayudar, especialmente a la flaca, que ya tú sabes, está frágil.
5: Ninguno frágil. No. Sí, tenía una maleta grande, dos chiquitas, pero te voy a decir una cosa. Yo cargo con mis maletas y ustedes, te ayudo con esta. Yo lo puedo hacer.
4: Lucías frágil porque llegaste borracha de Las Vegas.
5: Eso no es cierto, yo dejé de beber.
7: Wait a minute. Dayanara dijo que manejó y llevó con dos maletas grandes y una chiquita.
5: Dos chiquitas.
4: Jaro, es mi piggy cuando viaja.
8: Sí, pero.
7: El problema es un fin de semana que ustedes fueron.
4: Pero ya tú sabes que las mujeres tienen que llevar un mudo de ropa. Dayanara trajo como 17 cambios de ropa.
7: Con razón, el tipo de Uber dijo, aquí no.
8: No, le dejé.
5: Llámate
4: un camión, Uber carga.
5: Gente, una maleta grande, eso es lo más normal. Una maleta grande. Yo les dije a ustedes que si yo iba a viajar con ustedes, por más de 2 días yo voy a tener maleta siempre grande. ¿Por qué? Yo tengo que tirar zapatos, diferentes carteras. Bueno,
8: pero ¿cuándo las voy a dejar? Regresando al tema.
4: Ese es otro tema, lo que empacan las mujeres cuando viajan, pero bueno.
8: Regresando al tema, tipo ni el cinturón se quitó.
5: Cierto.
8: Para nada, no hizo el intento como si no quería trabajar nada. Sí. Totalmente descarado.
5: Oye, y estaba empezando a llover.
8: Ahora, la pregunta yo quiero saber, y puedes decirlo más tarde o en secreto.
5: ¿Qué?
8: ¿Cuánto de tip le dejaste
4: no
8: y
4: lo
8: cuál fue el rating?
4: ¿Cuántas estrellas le diste? No lo sueltes todavía, Dayanara, no lo sueltes. Wow. Okay. ¿Cuál es para nuestros drivers, cuál es la política de tu compañía, de tu rideshare, ya sea Uber, ya sea Lyft, el que sea? Cuando una persona tiene maletas, ¿qué es lo correcto? ¿Qué es lo que te exigen? Porque cuando recogen en el aeropuerto, ven gente con maletas, yo siempre veo que abren el SUV, se bajan.
5: Que nos llamen y nos digan, porque a la misma vez, yo me pongo a pensar, si yo fuera un Uber driver, a la misma vez yo no me quiero romper la espalda tampoco por las maletas que trae la gente. So, I don't know. No sé.
8: No.
5: Pero ayudar o contra. Y va también a empezar a llover, so.
4: Imagínate.
5: Sí.
4: 844 Yes Enrique, por el WhatsApp puedes hablarnos también desde ahora. ¿Cuál es la política? What's the policy for your ride share? ¿Y qué es correcto? Cuando pides un Uber en el aeropuerto, ¿es parte del servicio que el chofer se baje, que te ayude con las maletas o no? Es una cortesía y ahí puedes determinar si le das cuántas estrellas le quieres dar o cuánta propina. El WhatsApp 305-605-9494. 305-605-9494. ¿Están obligados los rideshare drivers a ayudarte con las maletas? ¿Sí o no? El presidente Trump ordenó prohibir el acceso a la Casa Blanca a los periodistas de CNN, MSN Now y políticos, gente que lo critican fuertemente a él y con que él no está de acuerdo. Y como no reportan favorable para él o le hacen preguntas incómodas, el presidente simplemente los eliminó del acceso a la Casa Blanca, acusando estos medios de publicar fake news. La medida ya entró en vigor. Hay varios reporteros que llegaron a trabajar este fin de semana con sus credenciales de la Casa Blanca cuando llega así al momento le dicen, no te vistas porque no vas. Esto es lo que ha dicho el presidente.
1: There's something wrong with a country that can allow people to write purposely negative stories. Now, if they want to write them, that's fine. But I don't have to let them into the people's house.
9: La cadena CNN respondió, dijo en un comunicado que apoya a su equipo en la Casa Blanca y que su información es justa y precisa. Agregó que tiene el derecho constitucional de reportar sin interferencias del gobierno.
4: Bueno, esa es la gran pregunta verdaderamente. ¿Tiene un presidente estadounidense el derecho, el poder de vetar ciertos miembros de la prensa o ciertos canales o medios simplemente porque él no está de acuerdo con lo que ellos reportan? ¿Qué pasa ahora? Los tres medios están preparando posibles.
5: ¿Algo legal?
4: Sí, tienen acciones ahora legales. Me imagino que eso van a intentar recuperar su proceso. No es la primera vez que él veta un reportero y ya por los derechos constitucionales que hay en Estados Unidos, derecho al acceso a la prensa, free press, la prensa libre. Esto le pasó a Jorge Ramos originalmente.
5: Cierto,
4: lo votó. Había el otro, ¿cómo se llama? De CBS, ¿was it? O NBC.
8: Don Lemon.
4: Bueno, Don Lemon ha tenido pero otro señor blanco que lo vetó completamente, le quitó sus credenciales, eso fue a la corte y tuvieron que restablecer su acceso. So, nada, el próximo paso ahora podría llegar tan pronto como hoy se puede decidir esto, con una petición a un juez para suspender temporalmente esta prohibición del presidente mientras se decide el caso. Mucha gente está comparando esto con cosas que hacen gobiernos izquierdistas y dictadores. Que lo primero que hacen es censurar las personas que los critican y negarle el acceso, ¿no? Lo como hacen muchos, lo como hacen en Cuba, como hacen en China. You have state TV, tienes la televisión del Estado y ellos te dicen lo que es el mensaje de sus líderes y no hay derecho a réplica, que es parte de nuestro sistema de gobierno que tanto nos encanta y que disfrutamos. Y es una bendición tener lo que es la dictadura. La democracia.
5: La democracia.
4: Las dictaduras son horribles. All right. Bueno, oye, Elvis Crespo confesó que Bad Bunny le dijo no.
5: ¿What?
4: No va a una colaboración. ¿Qué? ¿Está molesto Elvis Crespo con esto o no? Te lo contamos right after. Carol G, Jude Line y Russo. Me suena como, ¿cómo se dice el tripo? Que me suena como el...
5: Wazowski. Mike Wazowski.
4: What's the fake diamonds que suena así?
5: Swakowski.
4: Eso. Me confundí con el
5: Swakowski. Tampoco lo dije bien, pero
4: bueno. Swakowski. That's coming up
5: now.
4: Yo digo. That's coming up right after. Baby, now. Good morning.
8: Baby, wow.
4: Baby, wow y baby, now. Cuando te vistes now, I say wow. Eso es lo que quise decir.
5: Wow.
4: Dame café, yo quiero café el lunes. Good morning.

0: Baby Wow, Karol G. No sé si lo has visto en las redes sociales. La gente está haciendo el reto de Karol G. Muchos barberos y hombres que tú lo ves en un rol bien masculino, en construcción o como barbero, lo que sea, o poniendo losas, y de repente suena el Baby Wow y empiezan ellos como que se afeminan. Se le parte la tuba en dos. Con un reguero de plumas está fuerte. Hey. Elvis Crespo ha revelado en una entrevista con Dímelo King en Colombia que que le propuso un collab con Bad Bunny. Bad Bunny le dijo, no va, le dijo no. Pero Elvis no está molesto. Check it out.
1: Dijo que no, dale. En estos no días, va. Bad Bunny me dijo que no con una colaboración.
2: No te lo puedo creer.
1: Me dijo que no. Y no lo cogí personal. Yo le dije a la disquera, mira, él tiene mucho trabajo, dejaron quieto, no hay problema con eso. La película Die Hard, el primer actor que consideraron fue Harrison Ford.
2: ¿Y no
1: qué? El segundo actor que consideraron creo que fue Van Clymer. Y dijo que no. Y encontraron a Bruce Willis. ¡Vamos a encontrar a Bruce Willis! ¡Dale, enfoquémonos en Bruce Willis y ya! No, no era el momento y esto te lo comento porque estamos hablando de esto, es la primera vez que yo lo digo. Pero nada, oye, yo a él lo respeto, amo lo que está haciendo, soy fanático de su música, su álbum, mi álbum favorito de Bad Bunny es el último tour del mundo, la forma en que lo cerró con un disco de Navidad, del tío Vega Bajeño, a mí él me parece, tú sabes, lo respeto y me encanta lo que él hace.
0: Pero
1: no sé, yo en este momento, pues fíjate, vamos a buscar a Bruce Willis, yo me concentro en la solución. Me concentro en la solución. ¿Me estás entendiendo? Sí,
2: muchas personas se encierran en el no, en que se decepciona.
1: No, para nada.
0: Ok.
3: Muy bien.
0: ¿Quién es el Bruce Willis musical para Elvis Crespo? Háblanos por el WhatsApp 305-605-9494. Hay que juntarlo con Alex Syntek.
3: ¿Qué?
0: Sí, es un fenómeno, Alex Syntek, que llegó a compararse hasta con Jesucristo.
3: No.
0: Yes, tienes que escuchar eso y viene a continuación, no te vayas de ahí. 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Good morning, son las 6:26.
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0: Flaco Mar Anthony. All right. So Alex Sintek se ha disculpado ahora públicamente tras un polémico, unos polémicos comentarios contra el reggaetón durante un concierto del 15 de septiembre del 2026, la semana pasada. Uh-huh. Es el grito de la independencia en México. Gran día. Se inaugura lo que viene siendo la celebración de la herencia hispana. Uh-huh. Y los latinos deberíamos abrazar nuestras banderas y celebrarnos, pero no. Él metió un rant típico de él en contra de Bad Bunny, en contra del reggaetón. Escúchate, si no has estado al día, escucha.
1: ¿Qué? Bad Bunny es el número uno y el otro día dijo en una entrevista, ¿qué hace Bad Bunny después de un concierto? Y dijo, me hago una... Somos mexicanos, güey. Habla como mexicano, güey. No hablo como puertorriqueño. Porque somos corazones invencibles. Y Sintek, que es invencible. ¡Venga!
0: Es más de lo mismo.
2: Si quieren que les siga cantando.
0: Escucha.
2: Hablaron cosas de mierda de mí durante 8 años. Me hicieron la vida imposible a mi familia y a mí y a mi esposa. Amenazaron a mi familia, a mis abuelos y a todos. ¿Saben por qué? Porque fui el único artista que dijo que ya dejemos y respetemos a las señoras, a los niños y a los abuelos con música que no es apropiada para ellos. En lugares donde no son apropiados. Y como les dio tanto coraje a toda la industria, nadie me defendió, ni los artistas, ni el público, güey. Yo esperaba que mis fans dijeran, no, Alex Sintek es poca madre, es un super señor. Lleva 35 años.
0: ¿Estará, él está, está mal?
3: Está en algo.
0: You know. Quizás está molesto, pero él primero ha atacado, él no es la primera vez que lo hace, ha atacado el reggaetón un montón, y años, el género por años. Uh-huh. Es más, recuerdo unos años atrás, cuando Residente estaba haciendo una especie de podcast en su cocina, sí, tomando cerveza, sí, sí, cuando lanzó su beer con Bad Bunny, y esto fue parte de la conversación.
4: Un saludo a Alex Sintek, que no entiende el reggaetón. Y no entiende nada porque lo mangaron tirando a los nenes de menor de edad.
0: Uy.
4: Ah, sí, la está viendo. Pero pues no sabemos por eso.
5: Y vuelve.
4: Sí. Ta-na-na-na.
6: Me mató el tanana. Al final.
0: Ahora, Sintek, este fin de semana, esto pasó la semana pasada, le cayó otra lluvia de gente y de críticas después de que, incluso uh-huh, en su concierto, él está regañando a la gente porque dice, no me apoyaron porque yo soy el único que he defendido la buena música, sí, y la música que no habla mal de las mujeres, y su mismo público was booing him. Lo estaban abuchando, vinimos a escucharte a ti cantar, no escucharte... Sí. Tú sabes, vomitar todas estas cosas, que ese odio que tú tienes en contra de otros artistas.

0: 605-9494. Y haz tu análisis también. ¿Qué le pasa a Sintec? ¿Será porque llegó en un live también este fin de semana a compararse? No estoy mintiendo. Con Jesucristo.
1: No.
2: No, por favor. No. ¿En serio?
1: You said it wrong, Diana. You just have to say.
3: No, por favor.
0: Guay, porque mucha gente está diciendo que él está loco. Y él dice, bueno, Jesucristo estaba loco. Fulano de tal estaba loco. Todos los artistas grandes, empezó a mencionar diferentes artistas grandes. No. Todos esos estaban locos. Así que quizás yo estoy loco también. You know?
2: Jesus.
0: Aquí no, la parte.
4: Estoy asustado.
0: Sí, estamos asustados. Estamos asustados. Por Alex Sintek. Escucha la invitación que le hace al género.
5: Respeto, a pesar de que no escuche su música o ellos no oigan la mía, pero sí hay una cosa: que en el juego de la música no hay enemigos. La música es para que
0: tú eres el único enemigo.
2: Yo pensé esto antes de hablar.
5: Me dieran chance de invitar a algún reggaetonero que tenga ganas de hacer un pop conmigo y hagamos las paces, o yo me voy a su disco y hacemos algo que suene un poquito más pop, qué sé yo, pero podría ser una buena coyuntura para que lleguemos a firmar la pipa de la...
0: Espérate, aguanta y espérate. Es que yo entiendo, quizás él escuchó música y es fan secreto. Esto le pasa mucho a la gente que son gay en el closet.
2: Ajá.
0: Y tú sabes que salen y le tienen mucho en contra de los gays, y tienen ellos un gay adentro.
2: Sí.
0: Bien escondido, tienen su pluma por allá. Escondido. Y quizás él le gusta lo que viene siendo el... What do you call it? Le gusta el reggaetón.
2: Le gusta el reggaetón.
0: Le gusta el malanteo. Entonces, el malanteo. Entonces él dijo: yo voy a empezar a tirar aquí, a ver si me responde algún reggaetonero. Pero esto no te toca a ti, papi. Tú eres demasiado geek. Alex Sintek, tú eres geek. No eres reggaetonero.
2: Reggaetonero de closet.
0: Él es geek.
2: Yep.
0: ¿Qué podemos hacer? ¿Qué hay que hacer? ¿Qué hacemos?
2: Quitarle el teléfono primero. Eso es lo primero.
1: ¿Conoces a llamar a Ñengo Flow que haga un collab con él? ¿Tú te imaginas a Ñengo Flow que diga, vamos a grabar una canción?
0: Bueno, pero ¿crees que un puertorriqueño debería de grabar con Alex Sintek y hacer las paces? ¿O tú crees que ya se cruzó la línea de tantos insultos y de burlarse de cómo hablan los puertorriqueños? Ja. ¿Quién grabaría con él?
1: Está difícil eso.
0: ¿Quién? ¿Farruko? Daddy Yankee, sería rebajarse.
2: ¿Para qué?
1: Yeah.
0: Ni el Divo de Placeta se atreve a grabar con Alex Sintek.
2: ¿Para qué?
0: Okay, what are we doing here?
1: Crazy.
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0: que tienen. 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
3: Hello, good morning, feliz amanecer. 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Oye, te recordamos que la belleza no viene en una sola talla. Estamos buscando una mujer segura de sí misma, una mujer bien inteligente que quiera ser coronada Miss Bellanita 2000.

0: El casting está encendido. Este es Kenia Fernández.
1: Hola, mi nombre es Kenia Fernández. Tengo 44 años. Vivo en Miami. Soy cubana y quiero representar a Miss Bellanita 2026.
2: Cuéntanos, ¿qué te hace inolvidable?
1: Cuando llego a una fiesta, que soy el alma de la fiesta. O sea, me encanta conquistar las personas con mi carisma.
3: ¿Qué significa para ti ser una mujer curvy, segura de sí misma?
1: Para mí significa estar segura siempre. Me pongo lo que yo quiera sin importar la opinión de las personas. Al principio, yo en Cuba no fui una mujer curvy. Pero después que yo tuve mis hijos, como que me acepté como era porque, ¿qué voy a hacer? No puedo cambiar mi forma de ser.
3: ¿Qué representaría para ti convertirte en Miss Veganita 2026?
1: Para mí representaría mucho porque...
0: Se emocionó.
1: Si mi mamá estuviera viva,
4: ay, cosita,
1: estuviera muy orgullosa de mí. Porque ella siempre, toda la vida, me impulsó a hacer todo lo que yo quería. Porque en Cuba yo también fui, o sea, modelé en Cuba y fue por ella que yo como que sigo una línea.
2: Completa esta frase. Yo debería ser Miss Bellanita 2026 porque...
1: Porque tengo carisma, tengo la dulzura, tengo ese azúcar que le hace falta al concurso.
0: Eso.
1: Para yo ser Miss Bellanita 2026, porque de eso se trata. De tú aceptarte como eres, no importa la sociedad.
3: A ver, Kenia, danos tu pose divertida.
0: Puedes ver sus poses y todo lo que está sucediendo en las redes sociales. Nos puedes enviar un DM si tú estás interesada en participar en el certamen de belleza Miss Bellanita, Bella y Llenita.
4: Uh-huh.
0: Miss Bellanita en IG. Send us a DM if you're interested. Como dice.
5: Ella es Miss Bellanita. Dale que tú puedes, mamita.
0: Se va a realizar el domingo 4 de octubre. Se acerca la fecha. Hay casting esta misma semana, Dayanara. Y la corona viene con un premio gordo.
4: Muy, sí, premio de $5,000.
0: Yeah.
4: Nada más. Y también va a ser nuestra corresponsal en Fiesta Latina en octubre, el sábado 17 de octubre.
0: Yes.
4: En, nuestro show de iHeartRadio. Así
0: fiesta,
4: que...
0: Fiesta Latina.
4: Eso le abre las puertas a muchas cosas.
0: Claro que sí, porque vas a estar ahí en la alfombra roja, codeándote ahí con nuestros artistas que estarán con nosotros, con Mike Towers, con Blessed, Farruko, Anuel AA, Manuel Turizo, Eladio Carrión y muchos más. iHeartRadio Fiesta Latina el sábado 17 de octubre. So, ponte las pilas. Si eres bella y eres llenita y quieres ser coronada Miss Bellanita, envíanos un DM today. El casting está encendido esta semana. Todavía hay espacio si quieres participar y en el casting call de Miss Bellanita para ganarte los $5,000 este domingo 4 de octubre. Miss Bellanita en Instagram. Miss Bellanita en Instagram. Vámonos con la clavada telefónica. ¿Qué pasa cuando estamos llamando a este tipo? A ver si quiere ayudar a cazar pitones. Son las serpientes esas grandes que le gustan a Chuma Lady. Here we go.
6: Hello.
7: Sí, con Albertico.
6: Sí, ¿el que habla?
7: ¿Cómo estás, Albertico? Mi nombre es Juan. Yo me acabo de mudar aquí al edificio y mis vecinos me dijeron de que tú eres pescador.
6: Sí, salgo con los amigos y eso, entre semanas y eso, pero sí.
7: Buenísimo.
6: ¿Qué pasó?
7: Y pero tú tienes experiencia en ir de ¿cómo se llama esto? Hunting, ¿no? De cazador, de cacería y eso.
6: En el mar, sí.
7: ¿Tienes experiencia? ¿Cuántas horas?
6: Bueno, no.
7: Buenísimo, excelente. Yo tengo un grupo de amigos, queremos ir hunting y hay una oportunidad de ganar, tú sabes, de ir a buscar las serpientes esas, grandes, pitón.
6: La morena. Python. Ah, no, Python no,
7: sí,
6: no lo hay en el mar.
7: Queremos ir a cazar pitones y como me dijeron que tú eres buena gente y que tú nos puedes llevar a nosotros, somos como 4 o 5 chamacos que vivimos aquí en el edificio para ir a cazar pitones.
6: No, soy buena gente y todo, pero a coger pitones y eso, no. Si quieres ir al mar a pescar y eso, yo te llevo, tranquilo.
7: No, tú eres fuerte, tienes buenos brazos.
6: Sí, súper.
7: ¿De qué tamaño y cuántas libras, cuánto pesó y cuántas pulgadas tuvo la cherna más grande que tú has pescado en tu vida?
6: Cherna no. Pargo sí, he cogido bastante, 20 libras.
7: ¿Cómo tú lo preparas? ¿A la parrilla? ¿Grill?
6: Depende.
7: ¿Blacken?
6: Fileteado, grill, como sea.
7: Marta, la que limpia en el edificio, me dijo que tú eras buena gente, que tú nos vas a llevar a pescar pitones.
6: Las serpientes no se pescan. Lo mío es pescar en el mar. Lo demás no me interesa. Sí. Yo no sé por qué más te dio mi número ni nada. ¿Aló?
7: Oye, soy yo de nuevo. Mira, están ofreciendo entre $10,000 y $30,000 por atrapar los pitones.
6: Ah, coño.
7: Ahora sí.
6: ¿Cuánto?
7: Ahora sí, ¿no?
6: No, porque coño, la cosa está fuerte, la cosa está mala aquí.
7: Claro que sí, y por eso te estoy diciendo y tú no me haces caso. Pero ya, el porcentaje tuyo bajó. A ti lo que te va a tocar son un 5%. Porque el amigo mío va a llevar el carro y vamos a montar en el carro de él. Y él va a poner la gasolina.
6: No, pero el que va a poner el voto soy yo ahora.
7: Pero me hace falta la balsa esa que tú tienes ahí. Con el motorcito ese barato.
6: No, falta respeto.
7: ¿Qué falta respeto?
6: Tampoco con falta
7: respeto. ¿Qué falta respeto? Te estoy diciendo lo que me hace falta. Esto es un negocio, esto es un business. Son $30,000. Entonces te llamé originalmente, no estás interesado. Ahora sí me parece que te dio cosquilla cuando te mencioné que eran $30,000, ¿no? A mí lo que me hace falta es que tú nos prestes la balsa esa y me dices que tú tienes buenos brazos para que agarres el, agarre por la cabeza bien el pitón ese.
6: Oye, ¿sabes qué, brother? No me llames más. Lo veré un cometa. Bro, estás, o sea, comiéndome, llamándome, tan temprano en la mañana, ya no me, ¿sabes qué? Después la, no me llames más, por favor. ¿Aló?
8: Sí, buenos días, ¿quién habla?
6: Habla Alberto.
8: ¿Cómo tú estás, Alberto? Tú eres el que está organizando la expedición para ir a cazar pitones.
6: Oye, no me llamen más, no. Hello.
9: Sí, buenos días. ¿Usted es Alberto?
6: Sí.
9: ¿El que le agarró la cabeza al pitón y no ha vuelto?
6: No, que la se comete.
7: Alberto, te habla Enrique Santos. Esto es una clavada telefónica. Tu hermano Rey nos dio tu número para llamar y fastidiarte. Es una broma.
6: Oye, Enrique, coño, ustedes son los mejores. Oye, pero todavía hay 20,000 cañas en la línea para ir a buscar pitones. ¿O?
7: Y hasta 30,000 están ofreciendo. Vaya.
6: Dale, mi brother.
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0: Día feliz lunes, Yom Kippur. Saludando a todos nuestros amigos y oyentes, fans del show, de la comunidad judía. Muchas personas tienen el día off en el día de hoy. Algunas, algunos schools también, sobre el tráfico en your town should be más tranquilo. Ayer volamos de Las Vegas a Miami. Cuando aterrizamos, el Uber driver que pidió Dayanara no se bajó del carro. No la ayudó con sus maletas. No.
1: Se quedó sentado esperando.
0: Estaba lloviendo un montón.
1: Pero no estaba lloviendo cuando me fui a buscar. Estaba como que empezando a caer gotitas.
0: Y ven acá, cuando llegaste a casa, sí te ayudó, ¿no?
1: Eso estaba pensando. Cuando sí llegué a la casa, sí estaba lloviendo. Ya estaba, sí. Necesitamos una sombrilla. Pero ahí sí se bajó y me ayudó con las maletas a sacarlas y yo las entré. Pero sí, cuando llegamos, no. Pero, to be fair, ¿verdad? Para ser justos, Julio estaba conmigo. Entonces, a lo mejor él pensó, bueno, si está él ahí, que le ayude él.
0: Entonces, pero si Julio estaba contigo, porque la pregunta entonces sería, ¿por qué Julio no te ayudó?
1: Julio me ayudó.
0: Ah, fue el okay.
1: Julio fue el que, claro. O sea, él más que apretó el botoncito, el baúl se abrió y Julio fue metiendo las maletas a el carro. Fue Julio el que me ayudó.
0: Cuando pides un Uber, un Waze, un rideshare, cuando te recogen y te ven con maletas, what's the policy?
1: Sí.
0: Como driver, ¿es tu responsabilidad ayudar al pasajero a subir las maletas o no?

0: 844-844-844 y es Enrique, 844-937-3674. No ayudarte con las maletas afecta la propina, porque quizás no es obligación. ¿Cuántas estrellas le diste, Dayanara? 844 yes Enrique. Los rideshares están obligados a ayudar a los pasajeros a montar maletas, descargar maletas también, ¿sí o no? 844 yes Enrique, el WhatsApp 305-605-9494. ¿Le diste propina?
1: No le he dado, no.
0: No. ¿Se le mereció la propina? Claro que no. No se bajó, no te ayudó.
1: Bueno, pero me ayudó en la segunda parte. O sea, me ayudó cuando llegué a la casa. No le he dado propina todavía, no le he dado estrellitas. Estoy pensando.
0: Ok, debe. So, ¿cuánta propina debería Dayanara darle al driver que no se bajó? ¿Tienes? No se bajó la primera vez cuando la recogió.
2: ¿Hasta cuándo tú tienes para darle propina?
1: Yo creo que hasta siempre.
0: Sí, bueno, si puedes abrir cuando abres la aplicación.
1: Tú vas a tu activity you can see, tú puedes añadirle.
0: ¿Cuántas estrellas debería de ganar a darle al tipo que no se bajó del carro?
1: Estrellita, ahí sí, estrellita 5 no lo voy a dar.
0: Está estrellado.
1: Obviamente, Frank. ¡Ay!
0: Frank se llama el tipo. ¡Ay, lo tiraste para adelante! Frank, si nos estás escuchando y tú eres ese tipo, queremos hablar contigo. 844 y es Enrique. Gladys. Gladys maneja Uber. ¿Cómo tú estás, Gladys?
3: Bien, gracias, Enrique. ¿Y ustedes cómo están?
0: Muy bien. Gracias por escuchar. ¿Cuál es la policy? What's the policy?
3: Todos los días.
0: Gracias. Thank you so much. Okay. ¿Qué dice? ¿Qué te dicen las reglas cuando tú aceptas manejar Uber? ¿Estás tú obligada a bajarte a ayudar con las maletas?
3: No estás obligado a bajarte a ayudar con la maleta.
0: No.
3: Uber es un trabajo para que tú des tu carro y tu servicio. Tu servicio es manejar.
1: Manejar.
3: El cargar las maletas, ayudar con las bolsas, es una cortesía del driver.
1: Mm-hmm.
3: Hay personas que pueden manejar, que están embarazadas, con dolor de columna, con un problema de rodilla.
1: Ajá.
3: Pero pueden manejar, pero no pueden cargar.
4: Pues que se metan en OnlyFans o mejor en OnlyPartos o algo, porque imagínate tú, si yo
3: hay personas como tú, chusma, que pueden, porque tienen una cara linda, un cuerpo lindo.
4: Gracias.
3: Pero hay gente que no puede.
1: ¿Tú la has visto bien?
4: ¿Cuántas flores? Gracias. Y yo puedo también. Entonces, porque tengo la energía, tengo la estamina. Yo no soy, ni sobrepeso, ni yo soy fit. Yo voy al gimnasio
3: porque
4: todos los días.
3: Porque te mantienes bella, chusma lady.
0: Sí. No le mientas, ¿no?
3: Póliza dice eso. De hecho, hay otras agencias que trabajan con Uber, que son compañías de carros que prestan el servicio en Uber, que, por ejemplo, no aceptan gente con silla de ruedas. Porque la gente que tiene silla de ruedas, hay gente que viene sola. Bueno, yo como Uber les ayudo, pesa un montón, pero hay gente que tiene familia y no te ayudan.
0: Pero y ven acá, y si alguien ordena, me interesa esto lo que dijiste de la silla de rueda, si alguien es impedido y pide silla de rueda y tú te niegas a montar la silla de rueda, ¿eso no lo consideran discriminación?
3: Sí, pero hay gente que no puede. El peso, por ejemplo, yo sí lo hago, yo sí ayudaba a gente con silla de rueda, pero hay gente que no lo hace y cancela el ride para que venga alguien.
4: Ay, mija, con lo caro que está la gasolina, yo creo que me voy a comprar una silla de ruedas, ¿sabes?
3: Entonces, la póliza de Uber como tal es una cortesía.
1: Una cortesía.
3: Sí hay una parte en Uber que es para la gente con discapacidad, que tú haces como un pequeño curso por internet, donde tú aceptas ayudar a la gente que no puede caminar bien, que tiene discapacidad. Y ese ride, de hecho, se lo cobran a ellos un poquito más.
0: Got it. Gladys, tú como driver, esta experiencia que tuvo Dayanara, el tipo no se bajó originalmente para montar sus maletas.
2: Ni el cinturón se quitó.
1: ¿No?
0: Sí le ayudó a bajar las maletas. ¿Cuánta propina debería de darle y cuántas estrellas?
3: Tenemos que considerar que si es de noche y está lloviendo, él tiene que seguir manejando.
1: Era de día.
3: Si se moja, está metido en un carro con aire acondicionado.
0: Got it. Ok, buen punto, porque si el tipo se moja, entonces
1: se enferma, se enferma y después no puede seguir trabajando.
0: Sí, pobrecito.
3: Todo depende de la condición. Hay veces que, por ejemplo, está lloviendo, yo sí llevo la capa, yo sí me bajo y ayudo, sobre todo cuando es mujer.
0: Oye, un aplauso de una mujer ahí, ¿verdad? Sí, es una buena Uber driver. Se merece las 5 estrellas, se baja, se moja, suda. Sí.
2: Ahora,
0: eso sí es una trabajadora.
3: Cuando es una mujer, sí me bajo y le ayudo, pero cuando es un hombre, normalmente no lo hago. Está lloviendo.
0: Uh-huh. Julio.
2: No, ahora, yo creo que la única razón porque el señor te ayudó después después, cuando él abrió el maletero, te ayudé y tú estabas diciendo, mira, este ni se bajó del carro. ¿Cuántas estrellas le doy? La puerta abierta, y seguro que el tipo estaba escuchando todo. Y dice,
1: yo dije
2: mejor
1: eso.
2: Me pongo las pilas porque a mí me van a dar 0 estrellas y no me van a dar.
1: ¿Tú crees que él me escuchó?
2: Claro que sí.
1: Yo pensé que solo dije en mi cabeza.
0: ¿Cómo se llama el tipo?
1: Frank.
0: Quizá Frank no se dio cuenta originalmente quién tú eras y se quedó.
2: No importa.
0: Armado con tu belleza.
1: Puede ser.
0: Sí,
1: no.
0: Después se dio cuenta, wow.
1: No, a lo mejor se dio cuenta que esta es la de la universo. Radio. Esta
0: tiene ganar a torre, me voy a bajar del carro.
2: Dijo, esta tiene billete.
0: Me va a dar buena propina.
1: Qué chavo, qué chavo.
0: Vámonos con Laura.
2: Oye, en el bolsillo.
0: Muchas mujeres manejando Uber. Laura, ¿cómo estás?
1: ¿Laura?
0: Laura no
1: se
0: está.
1: Fue.
0: Laura se fue.
1: Laura
0: mira,
1: se
0: mira,
1: fue.
0: Mira, Enrique. Esa es una canción de la generación de, ¿cómo se llama? De Alex Sintek, el geek. Dime, Harold.
5: Cuando tú abres la aplicación de Uber, por
0: ¿qué
5: ejemplo,
0: te dice? ¿Qué te dice?
5: Bueno, tiene pues, tiene Uber Pet, tiene Uber Car Seat para si te lleva un niño. Pero no hay, ninguno de ellos dicen Uber recoge mi maleta.
0: Ajá.
2: No, but it gives you the option.
0: Está llegando, o sea, un alert ahí.
5: Hay alguna gente que
1: andan,
5: y también depende del Uber que tú coges, porque si cogiste el más barato, a mí pégate para lo tuyo, que eso es lo que te dieron.
0: Yeah.
5: Pero si tú coges un vehículo, que hay gente que tienen cosas en el baúl que no caben en la maleta, ¿sabes?
0: A veces lo hacen a propósito, sí. Llenan el baúl lleno de cosas y dicen, no puedo cargar, cancela tú.
1: Oh my God.
0: Porque yo no puedo llevar. Otra cosa, si fuese mi carro, la gente no son muy consideradas. Si el carro no es de ellos, a veces tiran las maletas, te rayan todo el capó o te rayan, tú sabes, el bumper y ese tipo de cosas, tirando maletas ahí y demás.
2: You guys ready?
0: With?
1: Para.
2: I'm going to give you the official rules.
1: Ah, ok, dale, go.
0: Damas y caballeros, las reglas oficiales de Uber las tiene DJ Frank.
2: Here we go. En un viaje normal de Uber.
0: ¿Qué dice?
2: En Estados Unidos.
0: Suelta.
2: El conductor generalmente no está obligado a cargar o descargar tu equipaje.
6: Bueno, la señora lo
2: según
6: dijo.
2: La información de viaje.
4: Ay, tú eres fake news. Sí. Hay que prohibirte, igual que Trump está prohibiendo.
1: Gracias, Extreme.
2: Lo dijo ella, lo dije yo. No están prestando atención. Ustedes pretenden que la gente, tú sabes, carguen las cosas. No es parte de la cuestión. Es parte de que te lleven de punto A a punto B, punto se acabó.
1: Pero tú sabes que si no te van a ayudar, por lo menos invéntate una excusa. Mira, ay, me acaban de operar. No,
2: it's on the rules.
1: No, but I'm saying just be nice.
0: You don't have to.
1: Sé una persona nice, agradable, y decirle, contrate, me encantaría ayudarte, pero no me siento bien, me duele la espalda, tuve una lesión, no te puedo ayudar con eso. Like, sé nice.
0: Caballero, si tú estás, hay gente que la... Todos nos pasa a todos. Somos humanos.
1: Claro.
0: Y puede ser que we sleep on the wrong side of the bed. Y hay gente, a veces que tú no se paras y tiene el moño virado y ese no es tu día. Sí, pero si estás de mal humor, entonces no manejes ese día. Si te puedes dar el lujo, obviamente. No
1: todo
0: el
1: mundo
0: puede
1: hacer
0: el
1: lujo.
0: O busca la manera de no...
1: agradar.
0: Sí, porque si tratas bien al cliente, hay más probabilidades de que te den...
1: mejor
0: buena propina, buenos
1: estrellas.
0: Números. Exactamente. Y tú nunca sabes quién estás montando en tu carro donde puedes entablar una conversación, quizás un próximo trabajo.
1: Un
0: pero hay gente que lleva esa nube negra.
2: Lo que ustedes están diciendo.
1: Claro que estoy
2: tú lo que estás diciendo entonces.
0: Que sean positivos lo que estoy diciendo.
1: Buena
2: no,
1: gente,
2: tú estás diciendo yo voy a dar propina basado en tú haciendo algo que no te requiere la aplicación que
0: no
2: tú
0: te vas. Requiere la aplicación, pero te requiere ser el
1: amable.
0: Mundo te lo requiere, Xavier. Ser
1: pero
0: buen
1: amable.
0: Ser humano.
2: Tú quieres
1: ser positivo. Porque
2: ustedes lo que están pidiendo es un personal assistant. Contrátate un personal assistant que te cargue las maletas.
0: No, chicos, no. Que no, el tipo no es un caballero. ¿Cómo se llama?
1: Frank,
0: no eres caballeroso.
2: Nah.
0: Dejaste a Dayanara en la lluvia. Triste.
2: That's a lie.
0: Mojada, así como
1: llorando.
0: Los pollitos, así llorando.
1: Una lágrima, no dos, una.
0: Y no fuiste capaz de
1: ojo
0: montar
1: derecho.
0: Sus dos maleticas porque te estabas sentado ahí en tu carrito.
1: Pobrecita
0: y no te querías
1: yo.
0: Mojar. No va, eso no es caballeroso, brother.
2: Frank,
0: eso no se
2: bien,
0: hace.
2: Tranquilo, tú estás bien.
5: ¿Y qué pasa cuando te ordenan un Waymo? O la vaina hace que se montaron ustedes allá en Las Vegas que no tiene chofer.
0: Chicos, si yo voy por la carretera, yo he estado en la acera.
1: Fue más
0: yo,
1: nice.
0: Yo veo un Waymo llegar y yo voy y abro la puerta del Waymo para que se sienta la mujer.
1: Yeah.
0: Yo sí soy un caballero.
1: Yep.
0: Ya no los hacen como antes.
1: Nope.
0: Laura, ¿cómo estás? Ahora Laura sí está.
1: ¿Laura llegó?
0: ¿Llegaste, Laura?
7: Sí, ¿cómo estás?
1: No te vayas.
0: Estamos bien.
7: Me encanta hablar con ustedes todos los días. Escucho su programa.
1: Ay, qué lindo.
0: Thank you.
7: Yo fui Uber y yo hacía todo lo que tú acabas de decir. O sea, yo trataba de buscar, nosotros sabemos que no podemos bajar, pero como aquí sabemos lo que paga Uber, pues nosotros tenemos que ser más cordial. buscar, yo siempre buscaba que estaba lloviendo, trataba de buscar un ladito y así fuera la cartera. Yo me bajaba tal cual caballero a abrirle la puerta y la ayudaba con lo que tenía.
1: Claro.
7: Ahora como pasajera, que a veces agarro Uber, entonces el del Uber ni te habla o te empieza a contar de que 3 cuadras y mira lo que te están pagando, que no sé qué. Y entonces va todo el día...
0: A quejarse.
2: Complaint department.
0: Esos, los Uber drivers, ustedes se han convertido en los nuevos peluqueros. Ustedes son los nuevos, las nuevas estilistas. Son las nuevas uñitas, las chinitas, cuando tú vas a hacerte las uñas.
1: Terapistas.
0: Las terapistas. Los Uber drivers se convierten en terapistas. ¿A ti no te gusta escuchar todo eso? ¿A ti te gusta desahogarte cuando manejas Uber?
7: No, sino que, o sea, ¿por qué te vas a quejar si nosotros no somos Uber el que te está cobrando? Nosotros pagamos. Claro. Nosotros pagamos lo que Uber dice que tenemos que pagar. Encárgate tú de que uno te dé la propina y las estrellitas.
0: Uh-huh. Hay que aprender.
6: Pero esa es la forma, esa es la forma, eso es lo que quieren hacer, meterte el en inglés se dice el guilt trip, de
0: claro,
6: que de que tú escuches
0: un cargo de conciencia para que te sientas mal.
6: Tú, para que te sientas mal y tú digas, ¿sabes qué? Sanamente estoy pagando, déjame darle un extra, you know, extra dinerito a este pobrecito que lo que está haciendo es algo que eligió hacer.
0: Claro.
6: Nadie lo está obligando, nadie le puso una pistola en la cabeza y le dijo, "Vete a manejar Uber." No, ellos decidieron poner la información, sign up as a driver.
1: Yeah.
6: Like, come on.
2: Que sigan.
6: What are you trying to guilt here, man?
2: Lo que va a pasar y lo que está pasando es los Uber drivers que no ayudan a Dayanara a montar maletas son odiosos. Zoox, igual que Waymo,
0: ay, por tu
2: le
0: madre.
2: Está quitando el empleo.
0: Ay, por tu madre.
6: And that's not to mention the cybercabs de Tesla que vienen por ahí también.
2: Uber y Lyft driver van a sufrir.
0: Estuvimos en Las Vegas este fin de semana, nos montamos en esto es. Esto es el Waymo 4.0.
5: The Lunchbox. The lunchbox.
0: Sí, sí, literalmente.
1: Es la cajita.
0: Es la competencia de Waymo, pero es una caja sin timón, sin chofer. Una caja, literal, caja con ruedas. Lo vimos, nos llamó la atención y nos montamos. Y grabamos la experiencia. Incluso Julio al principio dice, mira esto le va a quitar más trabajo a los drivers de Uber y de y
1: cierto,
0: demás.
1: Cierto.
0: Y los ataques fueron, Enrique... Estúpido, te dejo de seguir. ¿Cómo es posible que estés apoyando la tecnología esta que nos está quitando el trabajo? Pero caballero, señor, yo no estoy apoyando, me senté en
6: apoyate, me sentaste. Eso es como cuando tú vas al supermercado, sí. Si tú vas al self-checkout, estás apoyando a las máquinas.
0: Pero el tipo no está escribiéndome ese odio en un iPhone moderno que es tecnología con la inteligencia artificial.
6: Yeah. Exacto.
0: Entonces, bota tu teléfono y comunícate entonces con señales.
1: Paloma, mensajera. Señales,
0: exactamente.
2: Y estaba más barato que un Uber y un Lyft.
6: ¡Claro!
0: Abrí una fundación que se llama Salvemos a un chofer de Uber, pone Rey aquí.
6: ¿Cómo?
0: Yo no me montaría en esa caja. ¿Dónde está el chofer? Y si hay una emergencia, ¿cómo te bajas? Otra cosa, ¿por qué están hablando inglés?
1: Porque
0: estamos grabando, porque somos bilingües, biculturales y la máquina habla en inglés y nosotros le respondimos sabemos en inglés y hablamos en español lo que era necesario. Hay mucha gente Spanish que le molesta. ¡Caballero! Caballero,
1: la gente vive bien agriada.
0: Dejen vivir, respiren un poco. Ok, ese fue mi rant, ¿cómo
6: the
0: se llama?
6: United States of America.
0: Ese fue mi rant, Alex Sintek, esta mañana. Laura, ¿cuántas estrellas le debe dar de ganar al tipo que no se bajó a ayudar a de ganar con la maleta?
7: Ninguna, porque tenía que hacerlo desde el principio.
0: Ya está,
1: oh,
0: desde el principio.
1: Qué lindo, ok.
0: Poco okay caballeroso.
1: Yo lo sigo pensando.
0: No le des nada de estrella, nada de propina. Omar, también maneja Uber. ¿Cómo estás, Omar? Ves una mujer, tú llegas a
8: ¿cómo estamos, gente?
0: Estamos bien, papi. Tú llegas a una esquina, tú ves a Dayanara Torres con 17 maletas ahí.
1: 17
0: llorando, maletas, toda mojada. ¿La dejas ahí? No, te vas.
8: Sigue, o sigue manejando. 17 maletas no caben en el carro mío.
1: Una maleta grande, dos chiquitas.
0: Cuando yo Dayanara había, le hace falta un Uber Cargo.
8: Ahí, como él dijo 17 maletas, pues yo me asusté.
1: Una.
8: No, yo no sé si eso es policy o no, pero eso es cortesía común. O sea,
0: right,
8: si yo veo que la persona no tiene maletas, pues tú lo ayudas a meter las maletas adentro.
1: Claro.
8: O sea, y cuando lo bajes, pues lo ayudas también, y eso ayuda también a propina. Eso lo que hace es ayudarlo a uno.
5: Claro. Right. Si ella anda con un macho, ¿la ayuda?
8: Loco, uno ayuda y lo ayudan
0: exactly
8: a uno, por lo general eso es así.
0: Ok.
2: Haces bien, hermano.
0: Pero fíjate, tú manejas Uber, no te sabes la regla. Extreme sí se la sabe. ¿Qué dicen las reglas?
8: Pero las hago, pero hago lo que tengo que hacer.
6: Exacto.
0: Exacto. Bueno, pero mencionaste la palabra sentido común. Y hay mucha gente que no tiene sentido común. Uh-huh. Es más, los drivers de toda la ciudad. Atención, si tú eres Uber o Lyft driver, aprendan de los Cuban Uber drivers en Las Vegas, porque todos los Uber de Las Vegas son cubanos.
1: Oh, sí.
0: Todos.
1: Cierto.
0: Todos. Uh-huh. Uno o dos venezolanos. Los demás son todos.
1: Wow.
0: Todos cubanos. Cierto. Todos. Cierto. Y lo sabes porque cuando te llega Yunavi, Urmani,
2: Joelvis.
0: Uh-huh. Gracias. Nos trataron muy bien los Uber drivers de Venezuela, sí, de Las Vegas. Pero digo que aprendan de ellos porque te ponen caramelito, te ponen aire acondicionado. El tipo de ayer tenía un cooler adentro, tenía agua, Joelvis. Tenía Coca-Cola, yeah. Joelvis, y por eso le di 25 estrellas.
6: Exacto. Esto, si no tiene nada de eso, no le dan nada.
0: El tipo ofreció a dar masaje en los pies.
6: What?
0: Fue increíble. Sí, manejaba así, a la misma vez daba un masaje así en los pies.
1: Dios mío.
0: Es una cosa increíble.
1: Mentira.
0: Super cool. Mira, encontré el mensaje del tipo que me escribió cuando nos montamos en la caja. ¿Cómo se llama? Zux. Te jorobaste, o sea, la palabra J-O-D-I-S-T-E. Te fastidiaste, Enrique. Ya no te sigo más. Dando promoción a los carros autónomos.
1: Bye.
0: No tienes idea de cuánto daño le hacen los choferes de Uber, Lyft, taxis, limousine, cara dura.
1: Bye.
0: Oh, se dio, brother. Yo no te. Y quise grabar la experiencia.
2: Cara dura.
6: Qué insulto es ese.
0: ¿Qué me dicen? ¿Qué fue lo que pasó? Ito dice que se crachó se nos cayó el TikTok.
1: Anda.
0: Sí. El tipo dice que nos dejó de seguir y se cayó el TikTok automáticamente, se cayó el Instagram, Facebook se fastidió, el YouTube también. Todo porque el señor RM5601820 suena como este.
6: Pídele perdón.
0: Número de pasaporte. Puso el número de pasaporte.
1: Sounds like caballero, como un fake account.
0: Aparte, no usen su número de pasaporte como IG.
1: Seguro social.
0: De su cuenta de IG. Mira, Social Security number. Dime, Julio.
2: A Joelvi que le ofreció agua, ayudó con la maleta. ¿Cuánto le dejó? 5-star rating, el tip.
0: ¿Cuánto le diste?
2: Bueno.
0: No lo has dado todavía.
6: Lo puedes modificar, lo está modificando.
2: ¿Cuánto le dejó? 15, 20, 25, Enrique, tú dime.
6: ¿Cuánto fue el total del
2: trip? 85, 98.
0: Dale a Joelvis, solo porque nos dio masaje en los pies.
2: Ajá.
0: Y porque tenía la nevera. Dale a Joelvis. ¿Cuánto es? ¿25%?
2: ¿25?
0: Ponle.
1: El más alto.
0: Dale, 25. Pero ponlo en cámara para aquellos que no están viendo aquí en Instagram Live y en TikTok, que no es mentira. Julio le está dando 5 estrellas y 25% de propina a Joelvis.
1: Muy bien.
0: El Uber driver de Las Vegas. Alguien lo tiene que conocer. Alguien lo tiene que conocer.
2: Pida la cámara, Ito, para darle el 15.
0: Julio, tacaño. Tacaño.
6: Apretaste.
0: Leonardo. DiCaprio.
9: ¿Aló?
0: ¿Cómo estás, Leo? ¿Qué manejas tú?
9: Yo manejo un Uber.
0: Uber.
5: ¿Pero qué carro?
1: ¿Por tu voz?
9: Es un Elantra 2022.
0: Land Track, right?
5: Elantra, eso es.
6: Elantra.
5: Hyundai, creo que.
6: Hyundai Elantra.
4: El Antrax no es el virus ese que mata gente.
6: Ay, chuma,
5: nah, ese es el Uber del barato, ese no es un problema.
4: ¿Sabes? Oye, yo vi, el otro día me di cuenta y recordé que yo me monté en carro uno de ese Mitsubishi Pajero. Me encanta ese carro.
6: Hey. It's called Pajero.
4: En español es Pajero, sorry.
1: Pajero.
0: Bueno. Ok, entonces Leo, cuéntanos.
9: Fíjense que, si ustedes ven, nosotros los drivers.
0: Sí.
9: Ya es responsabilidad de nosotros. Fíjense cómo te estoy hablando, lo fónico que estoy yo.
0: ¿Y por qué? Porque
9: yo cojo,
0: ¿por la lluvia?
1: Se mojó.
9: La lluvia, yo me bajo cada momento. Uh-huh. Sea el pasajero que sea, la señora, una joven, una señora adulta, lo que sea. Ya es distinto mío, es bajarme. Pero lo extraño.
4: Leo, di la verdad. A ti tú estás ronco y afónico porque te pones a decirle a la gente, Uber paga muy mal.
1: ¿Cómo?
4: Y por eso deberían darme buena propina.
1: Ay,
9: No. Es que yo lo cordial siempre lo llevo por delante, de verdad que sí.
1: Lo cordial.
0: Leo, suenas triste, bro. ¿Qué te pasa hoy? ¿Qué te pasa?
9: ¿Ah?
6: Oh, hay un policía.
0: Cuidado, policía atrás de ti.
6: Policía,
0: ponte cinturón. Leo.
9: Te escucho.
0: Te escuchamos,
1: Cordial por delante.
0: ¿Están siguiendo?
9: No, pero yo lo que me asombro es que el drive ese no bajar a Dayanara.
0: Right.
9: Tan bella ella y yo. Oh, no, no, no, no.
0: ¿Tú ves lo que te digo?
1: Gracias.
9: No, no, no.
4: ¿Habrá sido gay?
0: No. Los Uber driver gay son los más cool. No fastidie, chuma lady. No. Yo ordeno de vez en cuando el Uber pluma. Y déjame decirte, me gusta mucho.
5: Viene con confeti.
0: Sí, Uber pluma. Leo, tú participas.
10: Como una gaviota.
0: Leo, ¿tú participas en el Uber pluma?
1: No.
9: No.
1: No.
0: Nah. Vámonos con María.
1: Leo.
0: Gracias, Leo. Buen día, mi hermanito.
1: Thank you, Leo.
0: Maneja, María, ¿tú manejas o te montas?
11: Yo hago Uber y trabajo también en lo que viene siendo un restaurante, so, basado en trips. Y he tenido la experiencia donde sí me he montado en un Uber donde no me suben las maletas, pero igual pago un tip, un buen tip, because at the end of the day, toda esta gente que trabajan en, tú me entiendes, en un restaurante o
0: right,
11: Uber,
0: right.
11: You know, they work off, they make money off of their tip. You don't know anybody's situation. They could be having a good day, a bad day. Claro. You don't know their life situation. So at the end of the day, like I say, every mind is its own world.
0: Cada mente es un mundo, definitivamente, sí. María.
1: Y nunca sabes.
0: Y todo el mundo está pasando, y todo el mundo tiene días atravesados.
6: So that's true. You can be nice and not give a tip.
0: You should be empathetic always and be a good human. ¿Verdad? Omar, agree.
1: What did you just say?
0: You can be nice,
1: espérate,
0: and not give a tip.
6: You can be. ¿Qué? Ella dice que todo el mundo está pasando por algo que tiene que, o sea, tiene que ser.
1: Ah, no, pero estás hablando de la persona que se sienta.
6: Tú puedes ser. Tú puedes ser nice con el mesero, el Uber driver, whatever.
4: Claro.
6: No estás obligado a darle un tip.
4: La economía está mala. Y yo le digo a la gente, estamos
11: en olla. Eso es lo que pasa. La economía está mal y la gente se engancha de cualquier razón para no darle a nadie tip.
0: Imagínate. Omar dice por acá, si Dayanara fuese mi pasajera en Uber, a esa flaca tan hermosa, hasta el cargo.
1: Ay, qué lindo.
0: Cobro, o sea, yo le pago el... he would pay for it.
1: El ride. Ay, qué lindo.
0: Imagínate.
1: Qué lindo.
0: Vamos, let's go to the WhatsApp. Está encendido aquí. Muchos Uber drivers y Lyft. Thank you for
10: la
0: listening.
10: La pregunta es, ¿qué tipo de Uber cogió Dayanara?
1: Oh. Yo creo que era...
6: No, tú no crees nada. Me dame el teléfono. Abre esa aplicación.
10: A ver. Porque se pidió un Uber X y gracias que
1: no
10: que
1: creo
10: la
1: que era X.
10: ¿Qué más quieren?
0: ¿Cuál pediste? Si estás pidiendo el más económico, él tiene buen punto.
1: No fue el más económico.
0: ¿Quién
1: no
0: te
1: creo.
0: Lo pidió? ¿Tú lo sabes, pediste o te lo pidió Julio?
1: Tú sabes qué fue que pedí el que llegaba más rápido, pero déjame ver cuál era. Te digo ahora.
0: ¿El que llega más grande, rápido?
6: Uber X. Frank se llama.
0: Uber
1: Frank.
2: Frank tiene una cara de que no quería trabajar.
0: Déjame ver.
1: Tengo pocos amigos.
0: Déjame ver la cara, Frank.
6: Don't do it.
0: Déjame ver la cara, Frank.
6: What kind of Uber did she order, Julio? No marees.
0: Déjame ver la cara, Frank. No, Frank Luce que está teniendo un año difícil.
12: No, desde que se tomó la foto, entonces, desde el primer día.
0: A Frank parece que le duele la espalda.
6: Sí, esa foto es desde cuando se apuntó ahí para...
1: De que no va al gimnasio, maybe.
6: Pero la pregunta, ¿cuál, qué Uber fue?
1: ¿Qué Uber fue, Julio?
0: ¿Ex?
2: No, fue Uber regular y el tipo tiene 4.89 estrellas, 7
0: tenía,
2: años.
0: Tenía, porque ahora Dayanara se lo va a bajar.
2: Driver, muy amable. Vamos a ver los comentarios, muy amable, era muy amable.
1: Nunca habló.
2: Sabe manejar como un jefe.
0: No te habló.
1: Eso es la misma familia de él hablando.
2: Me imagino.
0: La misma familia.
6: Diablo, pero qué tía no. Era.
0: Damn, D.
6: Damn.
1: Es que no me
6: gente,
1: gustó.
6: Gente, no anoten gustó. Todo lo que ella está diciendo de su Uber driver, Joseph Fayay. Anota eso.
1: Yo veo no, que, pudo haber sido nice.
5: Yo veo que estaba caminando de Genaro cuando ordené un Uber.
0: Nah. Sí. Escriben aquí en el WhatsApp. Bueno, no todos los días se tiene la suerte de poder tener a Dayanara Torres mojadita.
1: ¡Ay!
6: Oh. What the hell?
0: Gran
6: what?
0: Programa, el chileno de Boston. Gracias, Boston, por escuchar. Gracias, Chile.
1: Gracias, Chile, un abrazo. Boston.
0: A ver.
13: Yo tengo 11 años siendo Uber.
0: Vaya. Uh-huh.
13: Solamente el Uber Black y el Uber Comfort te exige que tú le ayudes a los customers con su maleta, claro, o su equipaje.
0: Aprende, Extreme.
13: Pero hay algo que se llama customer service. Yo lo hago con todo mi ride. Yo me apeo del vehículo, aunque no me dejen cargar la maleta, pero como para ver que yo estoy ahí si necesita ayuda. ¿Entiendes?
0: Ya. Yeah.
13: Yo no soy Uber Black, soy Comfort EX. pero le tengo agua, tissue,
0: de todo.
13: Sanitizer.
0: Wow.
4: Hasta condones.
1: Oh,
4: hasta
1: Ave
4: condones.
1: María.
4: Ven acá, yo soy, y yo siendo blanca, ¿yo puedo manejar el Uber Black?
0: Qué pregunta más estúpida.
1: Mira, vivo aquí, fue Priority.
0: What was Priority One? What
6: no, pero priority? Esto no es American Airlines.
1: ¿Pero qué es Priority?
6: Priority es que es más rápido, llega a ti y te deja.
1: ¿Eso es lo que significa?
0: Sí, sí. Eso lo ofrecen solamente a las mises.
6: Uh-huh. Él te saludó, te dio.
0: Ready? Hola,
6: ¿no? It says,
1: no, no.
6: It says Uber, it was Uber X Priority is what you ordered?
1: No, no X,
6: Uber,
1: no regular. X.
6: It just says Priority is basically standard Uber ride where you pay extra for a faster, you know, for a faster driver.
1: Ah.
6: O sea, que te llegue aquí, o sea, que tú pagas.
0: Espérate, espérate.

0: Buenos días, Enrique.
1: Buenos días.
0: Si es Dayanara, monto las 17 maletas, la monto a ella de abajo.
2: Me carga.
1: También. Claro, claro.
3: Buenos días, saludos Enrique y Dayanara Torres. Mira, eso se puede hacer porque yo fui Uber, ya yo no manejo Uber. Uh-huh. Sí se puede hacer, pero a veces tú lo haces y entonces la gente dice, no me tires la maleta, por favor, yo te la estoy poniendo lo más delicado posible. Pero cuando tú te montas en un avión, no te das cuenta que tu maleta, sí, que tu maleta la tiran de un lugar a otro. Sí. Y tú sigues pagando el avión y no le dices nada al avión.
1: Es que porque no te escuchan. El avión, gracias a Dios, no tiene, puede bajar la ventanilla. Si no, te imaginas, cuando estás viendo sentado ahí, a veces tú ves la maleta, sí, tuya, que la están subiendo así. Oh, yeah. Y tú ves que la tiran así. Pam, pam, y, y tú le estás gritando, ¡oye!
4: No, bueno, eso es igual a cuando el tipo hace lo que te hizo, que él solamente está estacionado y abrió el
1: baúl.
4: El baúl. Eso te da luz verde a tú tirar tus cosas ahí, que si algo se raya o whatever. No, él solamente abrió. Tú puedes tirar lo tuyo ahí, si algo se raya o la alfombra o lo que sea, el plástico.
2: Pero ¿puedo decir algo? Uh-huh. Esto es una cosa de hombres que les interesa que el baúl no esté rayado.
4: Porque no, a mí no me importa el baúl. Lo que se rayó fue el carro, maleta. El carro en general, porque muchas personas que están haciendo Uber, según me han contado, they use lease cars. Uh-huh. Un carro que es un lease que solamente maneja, como quien dice, millas locales. No andan, como quien dice, de aquí, you know, un viaje de 3 horas y la cuestión. Entonces, así como todos los leases tienen que devolverlo en
2: el momento. Pero a ustedes, los hombres, les interesa eso también. Que todo está bien brilladito, que no le pasen un rayazo. Yo tengo los camones de mi carro están todos rayados. A mí no me importa.
5: Lo que no se puede ver y no rayar son las maletas Louis Vuitton de Dayanara.
4: Sí, el tipo tenía freno, tenía disco de freno, que yo estaba preocupado más por tu maleta, porque lo que tenía él era un auto parts in the back. Pero la maleta de Dayanara
2: fue un tenis solo.
1: It was Samsonite, right?
2: No, yo tengo Noble,
4: excuse me.
1: Noble.
2: Les voy a dañar el algoritmo. El
4: Not paid.
2: Noble.
5: ¿Cómo se llama la maleta? Nabo.
2: Noble.
1: Espérate.
2: Son bellas.
1: A ver, ¿qué dice el WhatsApp?
6: Mira, yo hago Uber y hago Lyft.
1: Okay.
6: Nosotros no estamos obligados bajo ninguna regla de nadie a cargar maletas a nadie.
1: Ahí está.
6: Bueno. Esto no es un servicio de limusina. Es que quiere un servicio más especializado.
2: Está
6: que salió de una lima. Es sencillito.
1: Uh-huh. Okay. Es más, sí. I would hate to ride with her.
6: Caterva de maleta, tiene que tener en la mente que el que llegó no es la mucama ni la criada.
2: Pero ¿quién está diciendo eso, señora? Si
1: no, aprende, Dayanara, esto para ti.
4: Es verdad.
6: O si no, viaja con tu marido o con tu mujer.
2: Diantre.
6: Como dijo Enrique, entonces empieza a dar excusas. Excusa ni que nada, yo no tengo que darle excusa a nadie. Ay, buenos días. Y créeme, yo soy 5 estrellas en las dos aplicaciones.
2: Bien positiva.
1: Entonces, fallé yo. No fui yo no estaba ahí, era Julio, tú eres el que tenía que
4: mostrar. Yo la ayudé porque me dio pesar, sí, porque el tipo, como te dije, ni el cinturón se quitó.
2: Sí, no estamos hablando de que quería un servicio de limusina, al contrario. Estoy pidiendo Uber, I know, pero
4: cortesía.
2: Gente, sean amables, no hay nada más bonito que una persona que sea amable, que te sonría. Oh. Bueno, hasta los buenos días, o me diga, mira, te quisiera ayudar, pero no puedo. Pero,
4: tenía cara de perro, sí.
2: Esta mujer que llamó tampoco es bélica.
5: El señor, yo estoy viendo la foto de él. ¿Cómo se llama él?
4: Frank
1: se llama.
5: Parece que tiene hemorroide o algo.
4: Parece.
5: Quizá por eso no se bajó.
4: Bueno, hubiera dicho algo. Dayanara, te seguro que tenía crema para las hemorroides. Que
1: ¿cómo
4: el tipo?
1: ¿Qué es eso, Julio?
2: No, porque se la ponen en la cara, parece, ¿no?
1: Sí. No, porque que Dayanara, en la cartera, what? Como todas las mujeres tienen de todo.
4: Sí.
1: Tiene
4: una farmacia.
1: Sí. Do you have preparation H?
2: Déjame chequear. No.
1: Oh, God.
7: Enrique, buenos días para ti, para Dayanara, para Harold, para todo el mundo, para la Chamalady. Me encanta su programa.
1: Vaya.
7: Y aquí de Lancaster, Pensilvania.
2: ¿Qué pasa?
7: Esa es mi profesión, es lo que yo hago aquí.
1: Vaya.
7: Lo que pasa es que nosotros, los conductores de Uber, cuando llegamos a buscar un pasajero, y a veces la vemos con un hombre ahí, tú sabes que uno se pone medio bronco, y más cuando son mujeres buena moza, así como Dayanara, el hombre siempre, cuando te ve que tú te desmontas a ayudarla, él piensa que tú le estás echando los perros encima, ella está sola con mucho gusto. Yo

0: me desmonto, le ayudo a montarle. Cuando se desmontan también, le ayudo a desmontarle. Si tengo que llevársela a algún sitio para que ella esté, no esté en peligro, se la llevo.
1: Ay, right. Sí, bien amable él.
2: Claro. Muy entonces, amable. Lo que pasa es que cuando el tipo vio a Julio parado al lado tuyo, él dijo, esto es una pareja lésbica. Es una lesbiana. Esa es la pareja de ella. Y por eso no te ayudó.
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3: Good morning, familia. 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Gracias a toda la gente que han visto mi exclusiva, la entrevista con The Cuban Assassin, Gustavo Trujillo, gran peleador, el que se inventó la frase Díaz-Canel sintonizado. ¿Cómo entró él a Estados Unidos? Muy interesante.
4: Y te ves bien ahí, estás millonario y no se te va la luz. Yo lo que no entiendo, cómo tú te paras así en un live, hacer tú sabiendo que tú eres familia.
3: Aguante un momentico, I'm sorry, fue mala mía. ¿Cómo entró? Bueno, es que hablamos de su mamá y cómo entró. Él me explicó cómo entró a Estados Unidos y su mamá también, que arriesgó su vida y demás. Pero aquí, ¿cómo entró en el live de Sandro Castro, el nieto de Fidel Castro? Le cantó una pila de barbaridades ahí, se las cantó en la cara en el live la semana pasada. Check it out.
4: Y te ves bien ahí, estás millonario y no se te va la luz. Yo lo que no entiendo, cómo tú te paras así en un live, hacer tú sabiendo que tú eres familia de la gente que acabaron con Cuba.
3: ¿Cómo te colaste ahí?
5: Un amigo mío me dice, mira quién está en vivo, y me manda por privado el link, y yo pincho y entro en el live, y yo digo, voy a pedir cámara a ver si me la dan, y entro, sí. Y dice, no, entra este al deportista, ahí se murieron. Y ajá, me van a entrar, van. Y cuando me entran, ya empiezo con él ahí.
3: ¿Cómo tú aguantaste las ganas de no mandarlo?
6: Ok, ahí va, aguanta ahí. Okay,
3: yo tuve la oportunidad. Yeah. Puedes ver. Ah, está tapado, I'm sorry. Déjalo correr. Y meter a Fidel Castro al teléfono y decirle 20,000 cosas. Yo no, o sea, yo le dije desde asesino,
5: pero,
3: y
5: sí, pero de Cuba, fue al final, tuviste tiempo, tuviste un poquito de tiempo porque él no cayó. Pero eso algunos cubanos me están exigiendo que me viera acá en su familia. No me dio tiempo. Yeah. Porque
3: iba
5: así,
3: para allá.
5: Mira, si yo entro y le digo, oye, me tu familia, como tenían ganas de hacerlo, pum, me bajan.
3: De una.
5: ¿Y qué iba a hacer? Nada. Se iba a victimizar.
3: Mira, de lo contrario, tuviste la conversación con él, aunque él trató de manejar todo como siempre lo ha hecho y decir cosas que no son, y que él no vive de esos lujos. Él es indiferente, obviamente, y se burla con los videos que hace de toda la desgracia que está pasando en la isla por culpa, como tú bien se lo dijiste, de su familia. También hablamos de qué opina de todo lo que está pasando con Marco Rubio, con Donald Trump y el futuro de Cuba.
5: El enemigo no es Papo ni Pedro. El enemigo se llama la dictadura cubana.
3: ¿Siente que esta vez realmente estamos más cerca del final? ¿Cómo tú ves el futuro de Cuba?
5: Yo creo que con Trump y Marco Rubio y las cosas que están pasando, estamos lo más cerca que hemos estado. Pero falta un cambio de mentalidad de los cubanos dentro y fuera del país. La unión. Porque ahora mismo estamos fajado uno con los otros, porque aquel me cae mal, porque el otro me cae bien, porque aquel dijo algo que no me gusta. Caballero, tenemos que unirnos todos. El enemigo no es Papo ni Pedro. El enemigo se llama la dictadura cubana. Y está bien que nos tiremos puya uno con los otros, pero a la hora de unirse en contra de la dictadura, tenemos que ser un grupo sólido. Y esa es la clave. ¿Qué Fidel nos hizo? Nos desunió siempre. Y trató de meter aquel chivato, el otro chivato, para que tengamos como que un
3: desconfianza. Una tortura psicológica también, poner un cubano, claro, en contra del otro.
5: La clave es la unión. La clave es la unión, Enrique. Uh-huh. Lo demás no importa.
3: También habló de Farruko y el apoyo que le ha dado Farruko al pueblo cubano.
5: Un puertorriqueño que no tiene nada que ver con Cuba, que no nació en Cuba, que entienda el dolor que están sintiendo los cubanos y entienda que hay un pueblo oprimido por una dictadura de 60 años, esto es una cosa que verdaderamente hay que darle las gracias a Puerto Rico por haber tenido esta gran persona que se preocupa por nosotros los cubanos, ¿me entiendes?
3: Como Arcángel, me extraña mucho que Arcángel hace un par de días dijo esto.
7: Pero es como la medicina en Cuba. Diablo, no quiero poner el ejemplo, pero es real.
8: ¿Pero cómo sería?
7: En Cuba es la mejor medicina del mundo, la tienen los cubanos.
8: Ya.
7: Los ricos, los millonarios mandan a sus hijos a estudiar medicina en Cuba.
3: ¿Has tenido la oportunidad de hablar con él? ¿Lo conoces?
5: Sí, Arcángel es mi pana. ¿Me entiendes? Yo tengo muchas conversaciones con Arcángel y una de las conversaciones fue sobre este tema.
3: Ok.
5: Hemos hablado. Acuérdate que Arcángel es puertorriqueño.
3: Sí, sí, sí.
5: Por más que tú le quieras exigir, la gente quiere pensar que Arcángel ahora es El alcalde puertorriqueño, el alcalde no conoce la realidad, el alcalde conoce lo que le vende el gobierno en la dictadura.
3: Bien, y, pero, ¿y cuál es la realidad entonces?
5: La realidad es la que yo le expliqué.
3: Alguien le ha dicho, alguien le dijo a Arcángel que la medicina es top en Cuba.
5: No, pero yo le expliqué por privado y él entendió. Le dije, no, mira, esto es la dictadura cubana, lo que hace es como hacer un marketing, uh-huh, y decir que los médicos cubanos son los mejores y la medicina es la mejor y todo es mentira. Y él me dijo por privado, que te enseñó los mensajes ahora.
3: Sí, sí, sí.
5: Me dijo, yeah, compadre, no sabía esto con lo otro. Pero es que no saben.
3: Yeah. Lo que molesta a la gente que sí saben y sí lo han vivido, y en vez de unir a nuestra gente y entender de que el cubano psicológicamente está afectado por mucho daño que ha hecho la dictadura, se la pasan algunos en YouTube y demás, desuniendo más, causando más conflicto en vez de unir, y que ven algo malo en la unión. O sea, que ese castrismo no, ni con transfusión de sangre se le quita a algunos. Puedes ver mi entrevista con el asesino cubano Gustavo Trujillo en YouTube, Enrique Santos en YouTube. Ok, trae la clavada, chequea la reacción de este tipo, que lo estamos contratando para cazar pitones.
6: Hello.
9: Sí, ¿con Albertico?
6: Sí, ¿el que habla?
9: ¿Cómo estás, Albertico? Mi nombre es Juan, yo me acabo de mudar aquí al edificio y mis vecinos me dijeron de que tú eres pescador.
6: Sí, salgo con los amigos y eso, entre semanas y eso, pero sí.
9: Buenísimo. ¿Qué pasó? Y, pero tú tienes experiencia en ir de, ¿cómo se llama esto? Hunting, ¿no? De cazador, de cacería y eso.
6: En el mar, sí.
9: ¿Tienes experiencia? ¿Cuántas horas?
6: Bueno, no.
9: Buenísimo, excelente. Yo tengo un grupo de amigos, queremos ir hunting. Y hay una oportunidad de ganar, tú sabes, de ir a buscar las serpientes esas, grandes, pitón.
6: La morena. Python. Ah, no, python no, eso sí, no lo hay en el mar.
9: Queremos ir a cazar pitones. Y como me dijeron que tú eres buena gente y que tú nos puedes llevar a nosotros, somos como 4 o 5 chamacos que vivimos aquí en el edificio para ir a cazar pitones.
6: No, soy buena gente y todo, pero a coger pitones y eso, no. Si quiero ir al mar a pescar y eso, yo te llevo, tranquilo.
9: No, tú eres fuerte, tienes buenos brazos.
6: Sí, súper.
9: ¿De qué tamaño y cuántas libras, cuánto pesó y cuántas pulgadas tuvo la cherna más grande que tú has pescado en tu vida?
6: Cherna no, pargo sí he cogido bastante, 20 libras.
9: ¿Cómo tú lo preparas? ¿A la parrilla? ¿Grill?
6: Depende.
9: ¿Blacken?
6: Fileteado, grill, como sea.
9: Marta, la que limpia en el edificio, me dijo que tú eras buena gente, que tú nos vas a llevar a pescar pitones.
6: Las serpientes no se pescan. Lo mío es pescar en el mar, lo demás no me interesa. Sí. Yo no sé por qué el mar te dio mi número ni nada. ¿Aló?
9: Oye, soy yo de nuevo. Mira, están ofreciendo entre 10,000 y $30,000 por atrapar los pitones.
6: Ah, coño.
9: Ahora sí.
6: ¿Cuánto?
9: ¿No? Ahora sí, ¿no?
6: No, porque coño, la cosa está fuerte, la cosa está mala aquí.
9: Claro que sí, y por eso te estoy diciendo y tú no me haces caso. Pero ya, el porcentaje tuyo bajó. A ti lo que te va a tocar son un 5%. Porque el amigo mío va a llevar el carro y vamos a montar en el carro de él. Y él va a poner la gasolina.
6: No, pero el que va a poner el bote soy yo ahora.
9: Pero me hace falta la balsa esa que tú tienes ahí. Con el motorcito ese barato.
6: No, tampoco, con falta de respeto.
9: Son $30,000. Entonces te llamé originalmente, no estás interesado. Ahora sí parece que te dio cosquilla cuando te mencioné que eran $30,000, ¿no? A mí lo que me hace falta es que tú nos prestes la balsa esa y me dices que tú tienes buenos brazos para que agarres por la cabeza bien el pitón ese.
6: Oye, ¿sabes qué, brother? No me llames más. Tú lo ves un cometa. Brother, estás jodiendo, o sea, comiéndome, llamándome. Me tan temprano en la mañana, ya no me. ¿Sabes qué? Después no me llames más, por favor. ¿Aló?
10: Sí, buenos días, ¿quién habla?
6: Habla Alberto.
10: ¿Cómo tú estás, Alberto? Tú eres el que está organizando la expedición para ir a cazar pitones.
6: Coño. Oye, no me llamen más, no. Hello.
11: Sí, buenos días. ¿Usted es Alberto?
6: Sí.
11: ¿El que le agarró la cabeza al pitón y no ha vuelto?
6: No, que se comete.
9: Alberto, te habla Enrique Santos. Esto es una clavada telefónica. Tu hermano Rey nos dio tu número para llamar y fastidiarte. Es una broma.
6: Oye, Enrique, coño, ustedes son los mejores. Oye, pero todavía hay 20,000 cañas en la línea para ir a buscar pitones. ¿O?
9: Y hasta 30,000 están ofreciendo. Vaya.
6: Dale, mi brother.
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0: Ya. Ok, good morning. Los carros sin chofer, ¿van a acabar con Uber y con Lyft o prefieres el toque humano verdaderamente con la tecnología? Yo creo que eso, si te pones a analizar en realidad lo que estábamos hablando ahorita también de los Uber drivers y el hombre que no se bajó del Uber para el chofer de Uber, que no se bajó para ayudar a ganar con sus maletas, es el toque, todavía está afectada. Es el toque humano.
1: Yep. Exactamente.
0: Eso es lo que va a hacer la gran diferencia. Y lo que hace la gran diferencia es que la tecnología más nunca va a poder. You know, esa es la parte que no van
1: que
0: a poder
1: no pueden
0: reemplazar.
1: Que no pueden duplicar. Exactamente.
0: Que te traten bien, que te sonrían y nos hace falta.
1: Que sean amables.
0: Exactamente. So, la tecnología te puede ayudar a gente que tienen ahora de best friend y gente que están hasta en una relación.
1: Con el ChatGPT.
0: Con el ChatGPT, literalmente. Y le tienen nombres y les habla como si fuese una pareja. Sí. Es una cosa crazy que te hace decir, like. You know, like, 844 y es Enrique. Y estamos hablando de esto porque hay un señor, nos montamos en este carro autónomo que se llama Zoox. es literal una caja
1: normal
0: con ruedas. No hay chofer. Tú te sientes ahí, hay cámaras, están escuchando y grabando todo lo
1: no
0: que
1: te deja
0: viendo.
1: Mover si no te pones el seatbelt.
0: Right. Te tienes que poner el cinturón, pero entonces puedes poner cambiar las luces y puedes el aire acondicionado, la música, puedes poner diferentes géneros. Uh-huh. Y te montas ahí, te sientas y te lleva a tu destino.
2: It's from Amazon.
1: It's from Amazon?
0: This is Amazon.
1: Sí.
0: Really, it's Jeff
1: ¿Te
0: Bezos.
1: Te carga el teléfono.
0: So estos son los carros autónomos de Jeff Bezos. Mm. Mm-hmm. Wow.
2: Amazon's autonomous vehicles.
0: Ahí está, coming to a city near you.
1: Pero fíjate lo que dijo Harold ahorita de que lo de las maletas, es verdad, si tienes maletas y te vas a montar ahí, vas a tener que montarlos tú sola.
3: Bueno, yeah. Uno ya sabe, viene preparado, por eso está decidiendo.
1: ¿Y dónde van las maletas?
0: Tienen que ir contigo, hay espacio ahí adelante entre los pies. Sí.
1: Pero moviéndose, o sea, puede ser un poco peligroso.
0: Se ponen de lado. Sí, se puede mover.
3: Bueno, esto, la idea de esto es para montarte localmente en Brico, una ciudad donde tú quieres ir a salir de la oficina para el lunch, montarte aquí, ir a la esquina.
2: Vale, cuadra. Sí,
3: exactamente, sí. No es larga distancia.
0: Con estos servicios como Waymo y como Zoox, donde no hay nadie detrás del volante, o sea, no hay ni volante, no hay timón. En el Waymo sí, en el Zoox este no hay ni un timón. Cada vez estamos más cerca de tener que escoger entre un chofer de carne y hueso o un carro que maneja completamente solo. ¿Te has montado en estos carros? ¿Te gustan? ¿Te asustan? ¿En tu ciudad los tienen? ¿No los tienen todavía? It's coming. It's coming. West Coast, California, casi siempre son los que son más, un poco más, ¿cómo se dice? No flojo, pero digo, como no, más abierto a este tipo de tecnología.
2: Los utilizan para el testing, lo que es California y Austin, Texas. Son dos lugares que para muchos de estos vehículos.
0: Yeah. 844 y es Enrique en el WhatsApp 305-605-9494. Y yo me quedé frío con este mensaje que me ha enviado este señor que me dijo por este video que grabamos la experiencia de montarnos en el carro autónomo de Jeff Bezos. El tipo me dice, te fastidiaste, Enrique. Ya no te sigo más. Dando promoción a los carros autónomos. No tienes idea de cuánto daño le hace a los choferes de Uber, Lyft, Taxi, Limousine. Cara dura.
2: Oye, hard face.
0: Y lo hace él desde la tecnología.
1: Exacto.
0: Desde su teléfono celular. Right.
1: Yep.
0: Y él no sé si tú ordenas Amazon, por ejemplo, también estás acabando, atentando contra los muchos trabajos y empleos también. Uno no
3: compañías.
0: Se puede, caballo, no te puedes, I'm sorry, que ya no se están siguiendo, te lo pierdes tú, cuando quieras, no puedes volver a dar follow. Pero, ¿qué vamos a hacer? Resistirnos al avance y a la tecnología. Yeah. Si no lo abrazas, te vas a quedar fuera de todo, ¿no? Porque todo se está moviendo alrededor de la tecnología y te aseguro que de alguna manera u otra tú también te beneficias de una tecnología que también está atentando o quitándole trabajo a un ser humano.
4: Pero que se ponga la pila. Porque ahora, Extreme sabe más de esto, de Robotaxi, que está supuesto a salir como, valen como algunos $30,000 y tú puedes literalmente decirle al carro, vete a trabajar. y lo manda y no tiene que hacer nada y está tú echándote fresco en la casa y el carro recogiendo y soltando gente y ganando tu billete.
0: ¿Y cuándo sale eso? Porque se ha hablado de eso un montón.
1: Cierto,
0: y
1: todavía cierto.
2: No... Se supone que ya antes de finalizar el año está lanzando. Ya hicieron el anuncio oficial hace un par de semanas atrás.
4: And I saw them. Yo estaba manejando en la autopista y vi un trailer que tenía dos montados.
2: Ya, los vienen transportando desde California y desde Texas para lo que es la costa este.
0: ¿Y qué porcentaje te va a dar Uber a ti? O sea, tú compras este carro.
2: No, pero es not Uber. Viene siendo como una plataforma de Uber, pero a través de la misma el ecosistema de Tesla.
0: Me voy a comprar 5 de eso. Okay. Y ahí está el retiro.
1: Ponerlo a retirarse.
2: Donde esa fue la cuestión que ¿cómo se llama este hombre? Elon Musk anunció en la presentación de que el dueño del auto va a ganar mucho más dinero y Tesla lo que va a ganar es un porcentaje bien bajito. O sea, básicamente le está haciendo la competencia a lo que es las compañías de Uber y Lyft.
1: Uh-huh.
2: Le está diciendo, gasta tu dinero en este carro que lo puedes manejar tú y lo puedes enviar a trabajar cuando llegas a tu lugar o desde la casa.
0: Es una inversión porque puedes sacarle el billete.
3: Yeah. Uh-huh. Y puedes bregar con personas como Dayanara que necesita ayuda con las maletas.
1: Yo necesito ayuda. Me gusta maletas. Que la gente 17, tenga amabilidad.
3: 18.
0: Cuando yo digo, Dayanara, nos toca un viaje este fin de semana, es like,
3: Oh my God.
0: Hay que pagar cuántas maletas?
1: Una.
0: Hay que cargar cuántas?
1: Una.
0: 17. Una más 7.
3: That means we got a check. Punto,
0: 1-7. 844 y es Enrique.
1: Yo lo advertí desde el principio.
0: ¿De que era complicada?
1: No, de que si es más de 2 días, voy a llevar maleta. Se los dije, están todos avisados. Yo los avisé con calma, con tiempo.
0: Miguelito, buenos días.
5: Buenos días, ¿cómo están? ¿Qué dice la gente buena?
0: Estamos bien, papito. Hola. A ver, ¿estos carros autónomos te gustan o te asustan?
5: No, eso todavía no estamos preparados para eso. Eso es hasta ellos solos se han complicado, se han embotellado. Ellos solos mismos desenredan. Como ustedes dicen, nunca van a poder superar la lógica humana. Porque a veces uno lo encuentra por aquí, llega más rápido y ellos quieren el camino más largo con el GPS a veces. Pero cuando yo llegué aquí a Atlanta... La primera vez que fui al aeropuerto como conductor, sí me fijé que la gente abría su propia maleta y metía la maleta del carro y metía su maleta también, ¿no? Yo me quedé así, pero yo siempre me bajo y le digo, ¿me hay help you o algo con los groceries o con la maleta?
1: Si me dicen, ¿cómo le dice? ¿Cómo le dice? ¿Me help? ¿Cómo fue el inglés ese? ¿Cómo tú le dices?
5: ¿Te puedo ayudar? ¿Me hay help you?
0: Chumalería.
5: Así.
0: Sí, claro que sí, lo es.
1: Sí, tú no le hagas caso.
0: Oye, y nunca, pero nunca te has montado un Waymo, por ejemplo. ¿Nunca te has montado un Waymo?
5: No me he montado. Pero fíjate, ese conductor fue bobo, porque sabiendo que Dayanara es mi universo y hay que bailar salsa, yo no hubiese invitado a bailar salsa por lo menos.
1: Anda, a bailar salsa.
0: Oye, con eso dicho, que estás disparando ahí, le estás dándole muela aquí a Dayanara.
1: Gracias, Miguel.
0: Por eso muchas mujeres también han optado por los Waymo. Uh-huh. Y este Zoox va a ser también, si se sienten acosadas o se sientan que el chofer se va a poner fresco con ella, o se han dado algunos casos donde están, you know, muy vulnerables, la mujer por el motivo que sea, y hay algunos hombres que se han aprovechado, hay casos, demandas y de ese tipo de cosas en contra de la compañía.
1: Otro escenario.
0: Por algunos choferes.
1: Me imagino también en las noches, si salen de un club o algo así, prefieren un Waymo que no estar en peligro.
0: Ajá. Y está esa opción también en Uber, donde la mujer puede pedir a otra mujer.
3: Uh-huh.
1: Sí.
3: Pero si te identificas como mujer un día, ¿qué pasa?
1: Oh my God.
3: Pregunto por mi amigo Enrique Santos los fines de semana.
0: No, chicos. Mira, si yo pido el Waymo y el que está más cerca es una mujer y yo tengo que decir que soy mujer, yo digo que yo soy hombre, pero me identifico hoy como mujer y por eso pedí.
3: Mujer peluda.
0: El Uber, what is it called? Uber.
3: No, woman? It's just an Uber, it's just a women option.
0: Uber woman, it's not. ¿Cómo se llamará eso?
3: Hey girl.
0: 844 y es Enrique, el WhatsApp 305-605-9494. Oye. Aquí tenemos un video. Este se fue viral, que esta es la mujer que le descarga al Uber Eats, porque también están los carritos estos, un robot, right? Un robot que viene con rueditas también. Coolers.
3: Oh.
0: ¿Sí? Son unos coolers
1: con
0: rueditas. Y ella le metió tremenda descarga, check it out.
6: Esto nada más me pasa a mí.
0: Oye.
6: Estoy cansada. Caminado toda la playa hoy. Pido una comida. Doy 5 pesos propina para no bajar la cinta.
0: sabe abrir la caja. Ella, entonces ella va a la, el robotics, que dice, es Uber Eats, le manda la comida dentro de esta
1: Sí, yo los he visto, los he visto mucho en California.
0: They're all over the place. En Miami también están bien activados.
1: ¿Y es cierto que es una persona manejándolo en otro estado, en otro país?
0: I don't know. Yo no sé, he escuchado eso, yo no sé si eso es cierto. ¿Hay algún chino que está manejando esto en una computadora en otro lugar?
1: Me dijo un filipino por allá manejándolo, no sé.
0: ¿O se manejan verdaderamente solo con la tecnología? ¿O hay alguien manejándolos? Si hay alguien que sabe esa respuesta, háblanos por WhatsApp 305-605-9494. Good morning.
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26: ¿Cuáles son los obstáculos más presentes en la comunicación de pareja que hacen de tu relación un desastre? El primer obstáculo es la crítica destructiva. Supone atribuir la causa de una situación incómoda a un defecto, fallo o problema personal de tu pareja. Como por ejemplo decirle que es egoísta porque se olvidó de devolverte una llamada telefónica o echarle en cara cuán torpe es cada vez que hace algo malo o se equivoca. Ponerse a la defensiva es lo peor que puedes hacer porque no vas a escuchar al otro, porque vas a creer que te está atacando cuando no lo está. Es muy importante no utilizar el menosprecio, que cuando tu pareja emite una opinión, tú te pones en postura de superioridad. Inclusive lo matas con la mirada o utilizas el sarcasmo, las bromas pesadas. Y finalmente, ignorar al otro practicando la ley del hielo que suele destruir con mucha facilidad las relaciones. Visita ladoctoramor.com.
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0: So Alex Syntek se ha disculpado ahora públicamente tras un polémico, unos polémicos comentarios contra el reggaetón durante un concierto del 15 de septiembre del 2026, la semana pasada. Es el grito de la independencia en México, gran día, se inaugura lo que viene siendo la celebración de la herencia hispana y los latinos deberíamos abrazar nuestras banderas y celebrarnos, pero no, él metió un rant típico de él en contra de Bad Bunny, en contra del reggaetón. Escúchate, si no has estado al día, escucha.
1: Que Bad Bunny es el número uno y el otro día dijo en una entrevista, ¿qué hace Bad Bunny después de un concierto? Y dijo, me hago una rap. Somos mexicanos, güey. Habla como mexicano, güey. No hable como puertorriqueño. Porque somos corazones invencibles. Y sí, que es invencible. ¡Venga!
0: Es más de lo mismo.
1: Si quieren que les diga,
0: escucha.
1: Hablaron cosas de mierda de mí durante 8 años. Me hicieron la vida imposible a mi familia y a mí y a mi esposa. Amenazaron a mi familia, a mis abuelos y a todos. ¿Saben por qué? Porque fui el único artista que dijo que ya dejemos y respetemos a las señoras, a los niños y a los abuelos con música que no es apropiada para ellos, en lugares donde no son apropiados. Y como les dio tanto coraje a toda la industria, nadie me defendió, ni los artistas, ni el público, güey. Yo esperaba que mis fans dijeran, no, Alex Syntek es poca madre, es un super señor, lleva 35 años.
0: ¿Estará, él está, está mal?
2: Está en algo.
0: You know. Quizás está molesto, pero él primero ha atacado, no es la primera vez que lo hace, ha atacado el reggaetón un montón, y años, el género por años. Es más, recuerdo unos años atrás, cuando Residente estaba haciendo una especie de podcast en su cocina, tomando cerveza, cuando lanzó su beer con Bad Bunny, y esto fue parte de la conversación.
3: Un saludo a Alex Syntek, que no entiende el reggaetón. Y no entiende nada porque lo mangaron tirando a los nenes de menor de edad.
4: Uy.
3: Ah, sí, le está viendo. Pero pues no sabemos por eso.
4: Y vuelve.
3: Sí. Ta-na-na-na.
4: Me mató el tanana al final.
0: Ahora Syntek, este fin de semana, esto pasó la semana pasada, le cayó otra lluvia de gente y de críticas después de que incluso en su concierto él está regañando a la gente porque dice, no me apoyaron porque yo soy el único que ha defendido la buena música y la música que no habla mal de las mujeres, y su mismo público was booing him. Lo estaban abuchando, vinimos a escucharte a ti cantar, no escucharte sabes, vomitar todas estas cosas que ese odio que tú tienes en contra de otros artistas, enfócate en tu música. La gente pagaron o fueron ahí a verlo, a él cantar sus dos o tres canciones que tiene él. No sé, no soy fan de él ni conozco su música, pero él debería enfocarse en su música, no en destruir la música de los demás o destruir el éxito que están teniendo de las otras personas, y mucho menos arrancar el mes de la herencia hispana en una celebración pública y decir, habla como mexicano, güey, no hables como puertorriqueño.
2: Oh, I hate that. Es horrible. Oh, no sabes cómo eso me cae.
0: Es que es horrible. Es puro odio. Él recapacitó un poquito y tiró esto en un live.
1: Yo quiero paz, que las familias...
0: ¿Paz?
1: Y que todos escuchemos todo tipo de música. Yo invito a los reggaetoneros a que entiendan que no tengo nada en contra de Bad Bunny. Puerto Rico, no se confundan, amo Puerto Rico. Canté muchas veces en Bellas Artes allá.
0: Aguanta un momentico, pero si tú amas tanto Puerto Rico, ¿cuál es el problema de que la gente hable como puertorriqueños? ¿Por qué regañas a la gente porque hablan como puertorriqueños? No digas que este tipo está mal. Estás muy mal, Syntek. A ver, ¿qué más dice ahí?
1: Canté muchas veces en Bellas Artes allá. Los boricuas son increíbles y no se confundan, su acento es precioso, a mí me encanta.
0: ¿Eh? Right.
1: Y sí bailo reggaetón y todo, lo que pasa
0: es
1: que...
0: Ah, sí, claro.
1: Les voy a explicar lo que ha pasado con el pleito entre reggaetón y Alex Syntek, aprovechando esta coyuntura.
5: Claro que sí.
1: Es porque dije cosas que no debí de haber dicho en el escenario, le tiré a Danny Flow, a Bad Bunny y a gente que le guardo mucho respeto, a pesar de que no escuche su música.
0: Aguanta un momentico, oye, si le guardas mucho respeto, entonces ¿por qué los criticas tanto de esta manera y por qué tiras tanto odio? Este tipo no sé si necesita algún tipo de ayuda psicológica o incluso hizo otro live después de todo esto, porque dice, ahora lo que quiero hacer es, quiero unión, me disculpo y quiero grabar un reggaetón. Y después hizo otro live ayer, una serie de cosas raras, que él, cuando lo vi, el tipo dijo, bueno, ni mis hijos, ni mi esposa, ni mi manager quieren que yo haga esto, por eso lo estoy haciendo aquí en vivo, para que no me digan, básicamente como que para que no lo censuren.
6: Okay. Oh, hell no.
0: Eso lo que me indica a mí es que internamente en su grupo, en su familia y su equipo, se están dando cuenta de que él, esto que no conviene. Y le han dicho lo más probable, Alex, no hagas esto.
2: Quítale el teléfono.
0: Y él sigue vomitando, es como que tiene diarrea explosiva. que le sale de la boca, pero conectado directamente del cerebro.
4: Se comió la lechuga esa que viene, pero ahí está haciendo por la boca y no por el trasero.
0: Oh my God. Le salió por arriba la diarrea explosiva a Alex Intec, le sale por la boca y no por el trasero. Quítenle el teléfono celular a Alex Intec.
2: Por amor a Dios.
0: Please, ¿ustedes tienen algún familiar así como Alex Intec que hay que quitarle el teléfono celular? Háblanos por el WhatsApp 305-605-9494. Y haz tu análisis también. ¿Qué le pasa a Intec? ¿Será porque llegó en un live también este fin de semana a compararse? No estoy mintiendo. Con Jesucristo.
4: No.
2: No, por favor. No. ¿En serio?
4: You said it wrong, Diana. You just have to say.
5: No, por favor.
0: Guay, porque mucha gente está diciendo que él está loco. Y él dice, bueno, Jesucristo estaba loco. Fulano tal estaba loco. Todos los artistas grandes, empezó a mencionar diferentes artistas grandes. No, todos esos estaban locos. Así que quizás yo estoy loco también. You know?
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2: Oye, tú estás escapado.
3: What's going on, familia? 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Today en la clavada telefónica, Albertico le gusta ir de pesca. Así que lo llamamos a ver si quiere ir a pescar pitones.
4: No, soy buena gente y todo, pero a coger pitones y eso, no. Si quiere ir al mar a pescar y eso, yo te llevo, tranquilo.
3: ¿Dónde tú eres fuerte, tienes buenos brazos?
4: Sí, súper.
3: ¿De qué tamaño y cuántas libras, cuánto pesó y cuántas pulgadas tuvo la cherna más grande que tú has pescado en toda tu vida?
4: Cherna no, pargo sí he cogido bastante.
3: All right, eso es a las 7:10, 8:10 y 9:10 de la mañana. Hay algunas personas que tienen el día libre. Es un Yom Kippur. Un día muy especial para la comunidad judía, para todos nuestros oyentes y nuestros hermanos y hermanas de la comunidad judía que tienen el día libre en el día de hoy, algunos de ellos. Algunos están descansando y no están yendo a the school. So some kids get the school off today. Pasó algo interesante ayer. Gracias a todos nuestros oyentes que estuvieron enganchados con nosotros para iHeart Radio Music Festival 2026, yes, desde Las Vegas este fin de semana. Nice. ¿Cuál fue tu momento favorito de ganar? ¿Lo que más te gustó?
5: Lo que más me gustó, Google Dolls.
3: The Google Dolls.
5: Y comer a Papi Steak.
3: te encantó el Papi Steak.
5: So thank you. Yes. Me encantó, estaba rico.
3: Okay. A mí me encantó Cardi B. Ver ese maletero es una cosa impresionante, verlo live.
5: Pero qué bella está. Ella, a great performance.
3: She is a great performer, definitivamente. Los chamaquitos de BTS,
5: ajá,
3: wow, la fiebre, o sea, tienen un fanbase increíble, como gustan esos muchachos.
5: Ciara
3: también, ¿te gustó?
5: Viste que estaba embarazada, ¿te diste cuenta?
3: Interesante, porque hizo todo su show bailando, embarazada, con su barriguita, very nice. A mí lo que más me gustó fue Snoop Dogg,
5: yes,
3: porque I love Uncle Snoop y toda su música.
5: I know, espectacular. Oye, siempre baila igual, ¿verdad?
3: He's cool. Tiene un swag ahí interesante. Sí. 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El presidente Trump ordenó prohibir el acceso a la Casa Blanca a los periodistas de CNN, MSN Now y políticos, gente que lo critican fuertemente a él y con que él no está de acuerdo. Y como no reportan favorable para él o le hacen preguntas incómodas, el presidente simplemente los eliminó del acceso a la Casa Blanca, acusando estos medios de publicar fake news. La medida ya entró en vigor. Hay varios reporteros que llegaron a trabajar este fin de semana con sus credenciales de la Casa Blanca cuando llega así al momento le dicen, no te vistas porque no vas. Esto es lo que ha dicho el presidente.
6: There's something wrong with a country that can allow people to write purposely negative stories. Now, if they want to write them, that's fine. But I don't have to let them into the people's house.
7: La cadena CNN respondió, dijo en un comunicado que apoya a su equipo en la Casa Blanca y que su información es justa y precisa. Agregó que tiene el derecho constitucional de reportar sin interferencias del gobierno.
3: Bueno, esa es la gran pregunta verdaderamente. ¿Tiene un presidente estadounidense el derecho, el poder de vetar ciertos miembros de la prensa o ciertos canales o medios simplemente porque él no está de acuerdo con lo que ellos reportan? ¿Qué pasa ahora? Los tres medios están preparando posibles.
5: ¿Van a hacer algo legal?
3: Sí, tienen acciones ahora legales. Me imagino que eso van a intentar recuperar su proceso. No es la primera vez que él veta un reportero y ya por los derechos constitucionales que hay en Estados Unidos, derecho al acceso a la prensa, free press, la prensa libre. Esto le pasó a Jorge Ramos originalmente.
5: Cierto,
3: lo votó. Había el otro, ¿cómo se llama? ¿De CBS was it or NBC?
8: Don Lemon.
3: Bueno, Don Lemon ha tenido su... Sí, pero no, pero otro señor blanco que lo vetó completamente, le quitó sus credenciales, eso fue a la corte y tuvieron que restablecer su acceso. So nada, el próximo paso ahora podría llegar tan pronto como hoy se puede decidir esto, con una petición a un juez para suspender temporalmente esta prohibición del presidente mientras se decide el caso. Mucha gente está comparando esto con cosas que hacen gobiernos izquierdistas y dictadores. Que lo primero que hacen es censurar
5: ¿cierto?
3: Las personas que los critican y negarle el acceso ¿no? Lo como hacen muchos, lo como hacen en Cuba, como hacen en China, you have state TV, tienes la televisión del estado y ellos te dicen lo que el mensaje de, yeah, de sus líderes, y no hay derecho a réplica, que es parte de la de nuestro sistema de gobierno que tanto nos encanta y que disfrutamos. Gracias. La democracia, las dictaduras son horribles. All right, bueno, oye, Elvis Crespo confesó que Bad Bunny le dijo no.
5: What?
3: No va a una colaboración. What? ¿Está molesto Elvis Crespo con esto o no? Te lo contamos a continuación. Quédate ahí. Buenos días.
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3: Trae la clavada, chequéate la reacción de este tipo, que lo estamos contratando para cazar pitones.
2: Hello.
8: Sí, con Albertico.
2: Sí, ¿el que habla?
8: ¿Cómo estás, Albertico? Mi nombre es Juan, yo me acabo de mudar aquí al edificio y mis vecinos me dijeron de que tú eres pescador.
2: Sí, salgo con los amigos y eso, entre semanas y eso, pero sí.
8: Buenísimo. ¿Qué pasó? Y, pero tú tienes experiencia en ir de ¿cómo se llama esto? Hunting, ¿no? De cazador, de cacería y eso.
2: En el mar, sí.
8: ¿Tienes experiencia? ¿Cuántas horas?
2: Bueno, no.
8: Buenísimo, excelente. Yo tengo un grupo de amigos, queremos ir hunting. Y hay una oportunidad de ganar, tú sabes, de ir a buscar las serpientes esas, grandes, pitón.
2: El morena. Python. Ah, no, python no, eso
8: sí,
2: no va bien en mal.
8: Queremos ir a cazar pitones. Y como me dijeron que tú eres buena gente y que tú nos puedes llevar a nosotros, somos como 4 o 5 chamacos que vivimos aquí en el edificio para ir a cazar pitones.
2: No, soy buena gente y todo, pero a coger pitones y eso, no. Si quieres ir al mar a pescar y eso, yo te llevo, tranquilo.
8: ¿Dónde tú eres fuerte, tienes buenos brazos?
2: Sí, súper.
8: ¿De qué tamaño y cuántas libras, cuánto pesó y cuántas pulgadas tuvo la cherna más grande que tú has pescado en tu vida?
2: Cherna no. Pargo sí he cogido bastante, 20 libras.
8: ¿Cómo tú lo preparas? ¿A la parrilla? ¿Grill?
2: Depende.
8: ¿Blacken?
2: Fileteado, grill, como sea.
8: Marta, la que limpia en el edificio, me dijo que tú eras buena gente, que tú nos vas a llevar a pescar pitones.
2: Las serpientes no se pescan. Lo mío es pescar en el mar, lo demás no me interesa. Sí. Yo no sé por qué el mar te dio mi número ni nada. ¿Aló?
8: Oye, soy yo de nuevo. Mira, están ofreciendo entre 10,000 y $30,000 por atrapar los pitones.
2: Ah, coño.
8: Ahora sí.
2: ¿Cuánto?
8: ¿No? Ahora sí, ¿no?
2: No, porque coño, la cosa está fuerte, la cosa está mala aquí.
8: Claro que sí, y por eso te estoy diciendo y tú no me haces caso. Pero ya, el porcentaje tuyo bajó. A ti lo que te va a tocar son un 5%. Porque el amigo mío va a llevar el carro y vamos a montar en el carro de él. Y él va a poner la gasolina.
2: No, pero el que va a poner el bote soy yo ahora.
8: Pero me hace falta la balsa esa que tú tienes ahí. Con el motorcito ese barato.
2: No, tampoco, con falta de respeto.
8: Son $30,000. Entonces te llamé originalmente, no estás interesado. Ahora sí me parece que te dio cosquilla cuando te mencioné que eran $30,000, ¿no? A mí lo que me hace falta es que tú nos prestes la balsa esa y me dices que tú tienes buenos brazos para que agarres por la cabeza bien el pitón ese.
2: Oye, ¿sabes qué, brother? No me llames más. Tú lo ves un cometa. Brother, estás jodido. O sea, comiéndome, llamándome. Tan temprano en la mañana, ya no me. ¿Sabes qué? Después la. No me llames más, por favor. ¿Aló?
9: Sí, buenos días. ¿Quién habla?
2: Habla Alberto.
9: ¿Cómo tú estás, Alberto? Tú eres el que está organizando la expedición para ir a cazar pitones.
2: Oye, no me llamen más, no. Hello.
10: Sí, buenos días. ¿Usted es Alberto?
2: Sí.
10: ¿El que le agarró la cabeza al pitón y no ha vuelto?
2: No, que se come.
3: Alberto, te habla Enrique Santos. Esto es una clavada telefónica. Tu hermano Rey nos dio tu número para llamar y fastidiarte. Es una broma.
2: Oye, Enrique, coño, ustedes son los mejores. Oye, pero todavía hay 20,000 cañas en la línea para ir a buscar pitones. ¿O?
3: Y hasta 30,000 están ofreciendo. Vaya.
2: Dale, mi brother.
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0: ha revelado en una entrevista con Dímelo King en Colombia que lo que le propuso un collab con Bad Bunny. Bad Bunny le dijo, no va, le dijo no. Pero Elvis no está molesto. Check it out.
1: Dijo que no, dale. En estos no días, va. Bad Bunny me dijo que no con una colaboración.
2: No te lo puedo creer.
1: Me dijo que no y no lo cogí personal. Yo le dije a la disquera, mira, él tiene mucho trabajo, dejaron quieto, no hay problema con eso. La película Die Hard, el primer actor que consideraron fue Harrison Ford. Y dijo no, que el segundo actor que consideraron creo que fue Van Clymer. Y dijo
3: ¿quién?
1: Que no. Y encontraron a Bruce Willis. Vamos a encontrar a Bruce Willis. Dale, enfoquémonos en Bruce Willis y ya. No, no era un momento y esto te lo comento porque estamos hablando de esto, es la primera vez que yo lo digo. Pero nada, oye, yo a él lo respeto, amo lo que está haciendo, soy fanático de su música, su álbum, mi álbum favorito de Bad Bunny es el último tour del mundo, la forma en que lo cerró con un disco de Navidad del tío Vega Bajeño. A mí él me parece, tú sabes, lo respeto y me encanta lo que él hace.
0: Pero
1: no sé, yo en este momento, pues vamos a buscar a Bruce Willis, yo me concentro en la solución. Me concentro en la solución. ¿Me estás entendiendo?
2: Sí, muchas personas se encierran en el que se decepcionan.
1: No, para nada.
0: Ok.
3: Muy bien.
0: ¿Quién es el Bruce Willis musical para Elvis Crespo? Háblanos por el WhatsApp 305-605-9494.

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0: veces tenemos héroes secretos dentro de nuestro cuerpo que están diario haciendo muchas cosas para poder que tengamos una vida saludable y funcional. Es algo que realmente filtra, desintoxica, nos ayuda con parte de las hormonas, con la digestión y también, lógicamente, para filtrar nuestra sangre. ¿Saben cuál es? Bueno, es el hígado. Entonces, familia, si ven a alguien que se está poniendo amarillo, que le está doliendo la panza, que están orinando una orina muy, muy oscura, o sea, prácticamente café, las heces fecales blancas, son señales de que nuestro hígado está teniendo muchos problemas. Entonces, hay que ponernos las pilas, hay que cuidar ese higadito, darle ese mantenimiento, ese ejercicio y también evitar las cosas que pueden aumentar la posibilidad de tener problemas a largo plazo.
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0: historia de Dios, te lo dije.
1: Good morning, familia. Escuchas el show de Enrique Santos con Dayanara Torres. Happy Monday Extreme. What's going on? Why are people worried? Hay preocupación en Washington. Why?
2: Oh, man. ¿Tú en algún momento de tu vida te has lesionado algo, o whatever, un tobillo, uh-huh. un brazo, lo que sea, y luego tú dices, bueno, tengo que tomar todas las precauciones para que no me pase de nuevo y te pase de nuevo?
1: Ouch.
2: Eso fue lo que sucedió ayer en el partido entre los Washington Commanders y los Dallas Cowboys. Jaden Daniels volvió a dislocarse el codo izquierdo durante el partido, algo que le sucedió la temporada pasada. O sea, so he re-injured himself.
1: Was he not healed enough? Or?
2: Bueno, sí, no, he was. He was cleared by doctors y toda la cuestión, pero ayer uno de los compañeros de él tropieza con él. Él entonces pone el brazo como que para aguantarse antes de caer al piso, y cuando pone el brazo como que it bent the way it's not supposed to go. Entonces lo tuvieron que sacar del partido. Los Washington Commanders terminan perdiendo el partido 37-20 contra Dallas, que el quarterback Dak Prescott lanzó 4 touchdowns y rompió un récord histórico de los Cowboys que pertenecía al anterior quarterback, que era Tony Romo. Pero,
3: ¿cómo se llama el que se fastidió el codo?
2: Jaden Daniels.
3: Sí, claro, ese es el hermano de Jack Daniels.
2: No, ese no es el hermano. Por otro lado, en la NFL, los Dolphins pierden contra los San Francisco 49ers 35-13.
3: Qué raro que perdieron los Dolphins.
2: Los Philadelphia Eagles ganan 24-20 contra los Tennessee Titans, y los Pittsburgh Steelers pierden 3-20 contra los New England Patriots.
3: Ven acá, ¿cuándo Manny Pacquiao asume su equipo en Miami Heat después de haberlo comprado?
2: Estamos conversando con el equipo de él, estamos esperando que nos den un comentario sobre eso, pero hasta ahora no hemos recibido ningún tipo de comentario.
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0: Alejandra Guzmán se dislocó la cadera bailando en pleno show.
1: Oye, es que ya no tiene 20 años.
0: Bueno, y tú tampoco. Pero ¿cuándo fue ese momento que dijiste, diatria, yo no estoy para esto?
2: Mañana vamos a estar hablando de las cosas que hacíamos antes sin pensarlo y ahora tu cuerpo te cobra factura, como perrear hasta abajo y después no poder subir, te quedas así como Alejandra Guzmán, trancada.
0: Comerte un lechón a medianoche sin arrepentirte el otro día.
2: Beber hasta las 12 y levantarte el día siguiente a trabajar sin ningún tipo de problema. We're gonna get into it tomorrow morning comenzando a las 6 de la mañana aquí en el show de Enrique Santos con Dayanara Torres.
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1: Seguimos contigo a través de la música. Llega Zion, Chencho Corleone, Caducaster.

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1: Llévate de ánimos, porque hoy es lunes, inicio de semana. Llega Prince Roy con este tema, Darte un beso, sonando en tu emisora favorita, la número 1 para hits y variedad.

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1: Bueno, bueno, y hablamos un poquito sobre el caballero de la salsa, Gilberto Santa Rosa, que sumó su nominación número 20 a Latin Grammy gracias a Íntimo en Vivo. Vamos a ver cómo le va. Aquí te traigo a Romeo Santos. Esto

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1: Una hora más contigo, compartiéndote pura música por tu emisora favorita. Y Karol G y Rosalía, frente a frente, pues lideran una de las batallas de gigantes por los Latin Grammy 2026. Te pongo a bailar con Bad Bunny y junto a Jacob.

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dura, mi corazoncito sonando right now en la mezcla fuego. ¿Quién te habla? DJ Extreme, sonando de todo. Me pidieron some perreo. I got it right now, yes. Música de Omar Courts, it's on the way. I got some Bad Bunny on the way. Arrancando este set con el Negrito Ojos Claro. Eso es una. Esto se llama una aventura, vamos.

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1: Seguimos con más en esta tarde del lunes. Llega Yandel, encantadora.

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1: Seguimos con Zion junto a Checho Corleone, Caducaste, sonando en tu emisora favorita.

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Buenas tardes. Llegó tu pana Full the Long Time. DJ Chamoquín en cabina. Poquito ronco, me puedes escuchar, ¿verdad? Después de tremendo party, el boricuazo que pasó el sábado estuvo súper bueno. Te dejo saber en un ratito, ¿ok? Vamos a hablar sobre eso. Gracias a todas las personas que dijeron presente. Vamos a darle. Es lunes de recuperación.

0: Chamo King en cabina, lo que queda de él, hermano. Pero estoy así por gusto. El pasado sábado, el Palo Magazine presentó el Boricuazo 2026. Óigame, y fue todo un éxito. Salió mejor de lo que pensábamos. Gracias a todos los grupos que dijeron presente, a mi amigo Saúl Negrón de Cantar Campesino y Cantar Campesino, también mis amigos de Azotando el Mambo, Pasión Tropical se votó, DJ Poli, saludos hermano, un abrazo, DJ Poli se votó, y por supuesto los bomberos de la calle, que la votaron pero lejos, mano. A las 5 de la tarde reunimos una comparsa. Eso no fue en el escenario, fue en la entrada del Gago World. Y caminamos todo alrededor del Gago World, fuimos donde estaba la comida, participamos con el público cantando y bailando con nosotros. Fue tremendo, tremendo party, tipo parranda, mano. Así que gracias a todas las personas, la gente fenomenal, gozaron, disfrutaron. Fue una fiesta de pueblo, gracias de parte de mi esposa Rosa Julia y este un servidor DJ Chamoquín, que fuimos los organizadores de este evento. Gracias a Ivy, de United Insurance, que ella se encargó de con parte de la decoración y ayudó mucho en esto, puso de su parte. Ella hizo tremendo trabajo, fue una ficha muy importante en este evento. Gracias a Eddie Morán también y la ciudad de Reading, el alcalde Eddie Morán. Gracias a María de la ciudad de Reading también, a Carlos y a todas las personas que pusieron su granito de arena para este gran evento, mano. Yo me imagino que el año que viene va a ser súper mejor. Gracias también, muy importante, gracias a Reading Hospital Tower Health. Reading Hospital Tower Health, que si no hubiese sido por ellos, pues tampoco hubiésemos logrado la meta, ¿verdad? Ellos por los principales auspiciadores. También pues muchos auspiciadores como mi gente de Customer Bank. Customer Bank también fue parte de esto. Saludo a Elsie Maduro. También tengo por aquí a RMF 100. Ellos son de Handing Music Foundation. Saludos a ellos. ¿Quién más tengo por aquí? A Council of Chemical Abuse, Reading Furniture and Decor, mi amiga Yari, que siempre también pues pone su granito de arena para estos eventos y contribuye con nosotros. La cooperativa Finanta, Credit Union, saludos, gracias, gracias por el auspicio. Eso fue para el pueblo, mano. Así que muchas gracias. Seguimos. Oye, estoy ronco. Me oigo terrible, pero no importa. Con gusto.
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Oye, seguimos bailando. Esta es Rumba 92.3 y Rumba 100.5. Buenas tardes. Tu pana full de Long Time, DJ Chamoquín, el mixólogo en cabina por acá por la estación que te pone a bailar. ¿Verdad que sí? La estación de los éxitos.

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5: No importa.

De camino a las 7 de la noche por acá por Rumba. Estás con Chamoquín. Recuerda que a las 5 viene la mezcla caliente, así que no te la puedes perder. Déjale saber a todo el mundo, ¿ok? A todo el mundazo que esto se enciende a las 5 de la tarde, no importa que sea lunes.

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0: Saludo para todas las personas que estuvieron conmigo en el Boricuazo 2026 el pasado sábado en el Gago Work. La pasamos súper bien. Saludos para Marixa Colón, que se votó como MC, hizo buen trabajo, como siempre. DJ Poli por ahí también conectado. Saludos. Seguimos. Esta es Rumba.
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1: Wisin y Yandel. 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

Yo sé que me oigo terrible, hermano, pero como dije anteriormente, estoy así con gusto porque el sábado en el Boricuazo cantamos, bailamos, trabajamos fuerte para que eso se hiciera posible y saliera de la forma que salió. Y todo eso, pues, ya cuando uno, tú sabes, tiene cierta edad, más o menos ahí, pues, pega, choca, choca. Pero óyeme, contento, valió la pena. Mi gente se portó súper bien. Y lo más bonito de todo, usted tenía que ver las caras de las personas, de todas las edades, súper contentos.

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2: Ayer domingo cuando me levanté, que entré en las redes sociales, me quedé sorprendido cómo las redes sociales estaban explotadas con fotos del boricuazo. Y me encantó porque pude ver a las personas que disfrutaron mucho, mano. Gracias, gracias. Arrancamos con la mezcla caliente, let's go. Vamos a darle DJ Jonathan en los platos, metiendo mano.

Óyeme, seguimos en rumba. ¿Qué tal? Buenas tardes, Chamo King. Ahí. Sí, ay no. Me oigo terrible, pero no importa. Eso fue lo que me dejó el boricuazo.

0: No te vayas, más música en breve. Vengo bajando con otra mezcla caliente ya mismo.
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1: De vuelta con la mezcla caliente por acá por Rumba 92.3 y 100.5. Saludos Redding, saludos Lancaster, Chamo King.

¿Qué es la que hay, papá? Seguimos. Seguimos bailando, ¿ah? Oye, gracias a todos los dominicanos que estuvieron presentes también en el Boricuazo a compartir con los hermanos boricuas. Mi gente de México, había muchos mexicanos, los colombianos, por supuesto, también. Mi gente de Guatemala y El Salvador, habían salvadoreños. Thank you, thank you.

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Óyeme, los vendors, la gente que tenía kiosco y estaba vendiendo comida o diferentes cositas que vendían en el Boricuazo, están súper contentos. Oí buenos comentarios. Raro fue el que no vendió todo, mano. Todo se vendió. Nos aseguramos de que las personas, pues, no se acumularan mucho de lo mismo para que todos picaran, y así fue.

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Viene mi gente oficialmente diciéndole adiós al verano. Díganle adiós. Mañana empieza oficialmente otoño. Jacko en tu radio.

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